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11: Bueno, pues amigos, todos tenemos buenos o malos recuerdos de la escuela. ¿Cuál fue tu materia favorita? ¿Cuál fue la materia que detestaste? Márcanos en el 1-844-370-4839. Mira, tenemos al compa Raimundo, que vamos a escuchar su historia. Mi querido Raimundo, ¿cómo te fue en la escuela? ¿Cuál fue las clases que te gustaron y las que no te gustaron?
12: No, pues prácticamente me gustaron todas las clases, pero una clase en particular fue la que me hizo sudar, porque... de la manera que se presentó el maestro.
11: Sí. ¿Por qué?
12: Yo llegué a pasé de segundo semestre de preparatoria a tercero.
11: Sí.
12: Entonces, estábamos el primer día de clases, estábamos esperando, pues cada clase eran como unas 5 o 6 clases. Uh-huh. Y el maestro que nos tocó de historia, pues estaba esperando, llegó, se presentó. Uh-huh. Yo soy fulano de tal, soy maestro de historia, esto es lo que vamos a estudiar.
11: Sí.
12: Hagan de este libro su novio, su esposo, su almohada, su colchón, lo que quieran. Uh-huh. No me van a mirar en todos 6 meses, al final de año nos miramos aquí. Una pregunta.
11: Sí.
12: Si no sabes la pregunta, pasa. Si no sabes la pregunta, no pases de semestre.
11: ¡Ay, Dios!
12: Así.
11: ¿Pero
12: así?
11: ¿Cómo?
13: O sea, ¿desapareció
11: o
13: qué?
11: O sea, ¿tenían que leer todo un libro y les iba a hacer nada más una pregunta al final del año?
12: No sabías de qué página iba a escoger él. Prácticamente Dios. Tenías que memorizar toda la historia de México.
11: ¡Oh, my God!
13: Pero, a ver, Raimundo, o sea, entiendo esa parte, ¿no? Que es nuestra obligación nosotros como alumnos. Leer el libro, ¿verdad? Pero también es obligación de ellos impartir las clases y asegurarse de que entiendamos nosotros. ¿Tú cómo la ves?
12: Pues no lo miramos en todo el semestre.
11: ¿Y luego?
12: Ni un día.
11: ¿Y qué pasó?
12: Para que veas la calidad de maestro que era. Entonces, yo tenía a mi novia, y a mi novia a veces yo le decía, ¿sabes qué? No puedo verte porque tengo que estudiar, porque no quiero reprobar esa materia.
11: Sí.
12: Entonces, me la pasé 6 meses estudiando ese libro y casi memorizándole. Sí. No todo, pero las partes más importantes.
11: Ok. Oye, una pregunta, Raimundo. ¿Y cuál fue esa pregunta del examen final? ¿Te acuerdas?
10: No, no, ya no. Okay. No, ya no recuerdo. Ya no recuerdo cuál fue la pregunta que me tocó a mí.
13: Pero bueno, al pero final, resulta, ¿pasaste o no pasaste éramos... la clase?
10: ¿Perdón?
13: ¿Pasaste o no pasaste la clase al final?
10: Oh, claro que la pasé. Pues por eso estudié 6 meses.
13: Ay, ay,
10: éramos 80.
13: Sí.
10: Éramos 80 estudiantes. Pasamos 5.
14: ¿5 estudiantes nada más?
13: No lo puedo creer.
14: Ay, güey. No manches.
13: Pero oye, a mí se me hace mucha irresponsabilidad de parte de este maestro. ¿Tú cómo la ves, Raimundo?
10: No, pues es que a esa época el maestro que tenía palanca se la pasaba suave, el alumno que tenía palanca se la pasaba suave, y los que no teníamos palancas teníamos que estudiar.
13: Oye, entonces durante el semestre, cuando era la clase de historia, ¿qué hacían ustedes? ¿Nomás se la pasaban jugando ahí o todos o qué?
10: El que quería jugar, que jugaba, el que quería estudiar, estudiaba. Yo me agarraba mi libro. Ajá. Ese libro... Yo tenía a lunes, martes y miércoles unas clases, jueves y viernes otras clases. Yo llevaba ese libro para todos lados.
14: Entonces el Raimundo se convirtió experto en la historia de México, ¿a poco no, mi Raimundo?
10: Dijeras tú que en ese te estoy hablando del 82,
13: okay.
10: 1982. En esa época me sabía la historia de todo lo que había pasado en México, los eventos más importantes.
14: Fíjate que yo en química, increíble. Fíjense muchachos que yo en química aprendí algo muy importante.
13: ¿Qué aprendiste en química?
14: No andar mezclando cosas, sobre todo tequila y cerveza, güey, no, olvídate, porque Dios. Te pones bien mal, güey.

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15: Bueno, pues amigos, par de famosas se agarran el chongo de una manera muy sutil y por supuesto que lo platicamos también aquí en el Freeway Show.
3: ¿Quién? Pues,
15: resulta de que Gala Montes, no sé si miraron.
16: Hola, Morris, Gala, ¿cómo no?
15: Morris sí miró acá de que guapísima. Estuvo participando Gala Montes ahí en la Casa de los Famosos.
16: En México,
15: estuvo sí. Por menos de 48 horas, que es un programa muy visto allá en México, que es a través de la plataforma de VIX allá en México. Bueno, pues resulta de que, bueno, ella hace su participación, duró menos de 48 horas, sale del programa. Una de las conductoras es Galilea Montijo.
16: Sí, como ella no, es guapísima.
15: Ella es la que está conduciendo parte del programa. Y al parecer, Galilea Montijo, durante esos días, sube una canción de Gala Montes, donde parece que se está desgreñando en un video de Gala Montes. Y es interpretado como de una manera de burla.
16: Sí, exactamente, como que...
15: Sí.

0: es burla de alguna manera, sí.
1: Es el bullying, exactamente. Sí. Pero también pasa en la escuela, pasa también en la familia, en el trabajo. Mira, vamos a escuchar lo que dijo Gala Montes, ¿eh?
0: Venga.
2: Sí vi lo que dijo Galilea, sí lo vi.
3: Gala Montes ya le respondió a Galilea Montijo y dicen los usuarios que lo que tuvo Gala es miedo. ¿Qué?
2: Pues ellos son así, ¿no? Como que son como... como pasivo-agresivos, ¿no? Como que te saludan cuando vas y te está yendo bien y estás flaco y así. Como que, ay, hola, ¿cómo estás? Estás guapísima. Y si estás gordo y así. So, ellos son ese tipo de personas.
1: Ay, ay, ay.
0: Bueno, ahí le critican que no le entró allá la pelea con Galilea Montijo. Sabrá Dios, cada quien está asumiendo cosas. Ellas saben la verdadera historia, tanto Galilea Montijo como Gala Montes. Pero sí es de que hay mucha gente que a veces se burla o nos tira carreta. Pero ¿dónde es la peor burla?
1: A ver.
0: ¿En la familia, con los compañeros del trabajo o con los amigos?
1: Zaida, a ver.
4: Mande.
1: ¿Dónde es más la carrilla? El pasivo agresivo. Tu jefe, tu papá también me dices que te echa bien mucha carrilla.
4: Ah, sí, mi papá siempre me da carrilla. Me preparó para estar aquí en el show y ahora ustedes son el number one que me dan carrilla.
0: Por favor, se me la regreso, don Enrique, por favor. ¿No? ¿Qué culpa tenemos acá en el Freeway Show?
1: Pero mira, mucha gente lo toma personal y o mucha gente también más se pone, pues ahora sí.
0: Pero burla es burla.
1: Claro, pero
0: o
1: se
0: sea,
1: pone.
0: Sí, es personal hasta cierto punto.
1: Se pone mantequilla en el cuello, sí. En el cuerpo y todo se le resbala y eso es bueno también.
0: Pero bueno, a ver, amigos, oye, ¿dónde ha recibido la peor burla o la peor carrilla? ¿Con los compañeros del trabajo, con los amigos o con la familia? Márcanos en el 1-844-370-4839, amigos.
1: ¿Tú qué dices, gordo? ¿En el trabajo, con la familia o dónde tú?
0: Yo creo que con la familia.
1: ¿Con la familia? ¿Tú sí. No son bien carrilla?
0: Yo siento que con la familia tenemos la peor carrilla.
1: Ay, ay, ay.
0: Ahí vamos.
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1: Bueno, pues amigos, hablando de carrilla y de burla, señores, ¿dónde recibiste o dónde tiraste más carrilla? ¿Con la familia, en el trabajo o con los amigos? Márcanos en el 1-844-370-4839. ¿A quién le tiras más carrilla? ¿Quién te tira más carrilla también a ti? Yo recuerdo que ahí en la casa Morris, cada que llevaba una amiguita, una novia, no, hombre, mis hermanos y mis hermanas.
2: Uy, uy, uy.
1: Como soy los más pequeños ahí en la casa. No, que mira, Panchito hacía esto de chiquillo y luego hacía esto otro. Y luego una vez le pasó esto y luego una vez le pasó esto otro. Y que tenía los calzones todos acá. Que, no. Le decían un montón de cosas y te ponías colorado ahí en la casa. Y te arrepentido de haber llevado al amiguito o la amiguita ahí a la casa.
2: O sea, te hacían sentir mal con la novia.
1: No, pues ahí te descubrían todo. Ahí te le decían absolutamente todo. Y no te dejes, mija. Y este, esto, esto, otro. Y este es viejero como tu hermana. Y este tiene un montón de novias. Y este hace esto, otro. Y es, ay, qué barbaridad. Lo bueno que estaban conmigo. Imagínate no estuvieran conmigo.
2: No, hombre.
1: No.
2: No, yo, fíjate, a mí en la casa pues fui el hombre más grande de ahí, de mis hermanos. A mí me tocó ser el carrilla, güey.
1: Ok.
2: O sea, pero la neta, ahorita me lo agradecen, güey.
1: ¿Por qué?
2: Porque me dicen, no, gracias a ti despertamos porque nos traías en friega y todo el rollo.
1: Aguantaron,
2: o sea,
1: el...
2: Era parte, pues, también del crecimiento de sí, pues, los niños, tú sabes, o sea, se pelean y es, los tienes que estar dirigiendo ahí, no te dejes y todo el rollo.
1: Uh-huh. Yo soy el décimo ahí en la casa, así que imagínate.
2: Y ¿tú, Zayda?
1: Señora, en mi casa son sumamente carrilla, yo soy de los más serios ahí en la casa, imagínate. Zayda, ¿dónde has recibido la mejor carrilla? ¿Quién te ha tirado carrilla a ti?
3: Siento, bueno, entre...
1: Aparte de nosotros.
2: No, ella también es la mayor, ella con su hermana también es bien carrilla.
3: Ah, sí.
2: Que sepas, ¿eh?
3: Entre nosotras dos, sí, pero ¿sabes quién más? Mis primas. Oh, my God, mis primas son bien así, ay, no, son bien carrilludas, pero ¿sabes qué? Para el fin del día, pues son familia y los queremos, lo hacemos en un punto de amor, pues.
1: ¿Pero tú también le tiraste carrilla a tu hermana?
3: Ah,
1: ¿por
3: siempre
1: ser la más grande?
3: Sí, claro.
1: Tengo dos bullies aquí en el programa. Yo recibí la carrilla de mis hermanos, ustedes son como son los más grandes.
3: Es que I'm the oldest.
1: Eran las carrillas ustedes.
2: No, ¿sabes cuál era la carrilla ahí entre los primos también?
1: ¿Cuál era?
2: Ahorita
1: ¿cuál
2: me hizo recordar, Zayda? Llegaban los primos que traían más feria, que podían venir acá a los Estados Unidos y todo el rollo. Uh-huh. Y te paseaban con los juguetes, güey.
1: Que sea, yo tengo juguete, mira, y tú no.
2: Mira, yo traigo el juguete nuevo y tú no. Y, sí, pues, y no te lo presto. Eran súper carrillas también mis primos.
1: ¿Te tiraban carreta acá por el cachetoncito o no?
2: No, porque antes no era gordo. Ya te platiqué, gordo.
1: Bueno, pues
2: ay,
1: es
2: no,
1: que amor,
2: insistes.
1: Yo mano, pienso bebé, que a veces me estás echando mentiras porque yo te miro así siempre bien cachetón.
2: Ay, no, gordo.
1: No sé.
2: En ese entonces no, yo era el carrilla, te estoy diciendo.
1: Ok. Bueno, ahora queremos platicar contigo y escuchar tu historia. Márcanos en el 1-844-370-4839. ¿Dónde recibiste la peor carrilla? ¿Dónde tiraste la peor carrilla? ¿En tu casa, en los compañeros de trabajo, con la familia? 1-844-370-4839.
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3: Bueno, pues amigos, estamos hablando de burla, de carrilla. ¿Dónde recibiste o has dado la peor carrilla? ¿O a quién le tiras más carrilla? ¿La familia, a los amigos o a los compañeros de trabajo? Márcanos en el 1-844-370-4839. Tenemos a Susana aquí en la línea.
4: ¡Susanita!
3: ¡Susana! A ver, bájale un poco ahí a la radio, mi reina.
4: ¿Cómo estás, Susi?
5: Aquí bien, o escuchándolos como siempre, todos los días a la misma hora.
3: A ver, Susana, ¿quién te ha tirado la peor carrilla? ¿O tú eres la que tira carrilla, mi querida Susana?
5: No, mi hermano era el que nos tiraba carrilla a todas.
3: ¿Por
5: mis
3: qué?
5: Hermanas.
3: ¿Qué les decía?
5: Porque el mayor nos decía a mí. Sí, él le decía a mi hermana, la que seguía de él, le decía bigotona. Ay, bigotín.
3: Sí.
4: ¿Neta?
5: Bigotín, sí. Y luego a mi otra hermana, como estaba gordita, le decía que le decía que estaba cuchifa. Que se lo decía en francés.
4: Oye, ¿y ustedes se molestaban, Susana?
5: Ah, pues, y a mí me decía orejín y naricín.
4: Ajá. Ay, es que los hermanos mayores por somos orejona. Terribles, la neta.
3: Porque tiene las orejas grandes y la nariz grande también.
5: Sí. Y luego a la otra hermana, a la que seguía de mí, a ella le decía, que porque tenía sus labios gruesos, y le decía trompín. Pero mira que Dios lo castigó, porque su hijo está narizón, orejón, está trompudo.
3: Oye, ¿qué le dijiste, Susana, para que se te quite? Mira cómo salió tu chiquillo, ¿qué le dijiste, Susana?
5: Sí, así.
4: Ay, ándele, Dios. Para que se le quite de andar carrilludo, ¿eh? ¿Qué tal?
3: Es que la familia, yo siento que recibes mucha carrilla de parte de la familia.
4: Oye, fíjate, yo a mis carnales también, güey. Yo a mi carnala le decía bruja, güey. A mi otro carnalito también. A veces cuando íbamos a las albercas.
3: Sí.
4: A veces los jalaba de los pies y me decía, no, tú nos quieres ahogar, que no sé cuánto.
3: Fíjate, a una de mis hermanas le dicen la gallina, porque dice que habla y cada que habla, que es como gallina.
6: Oh my God.
3: A mí en la casa me decían el narizón, orejón o el avión.
6: ¿El avión?
3: Labio grueso. Oh, me dicen, ahí viene el avión. ¿Cuál avión? No, pues acá Pancho, mira. Con los labios gruesos también acá.
4: No, a la Susana le fue también en feria, güey.
3: Bueno, pues amigos, oye, seguimos aquí en las redes sociales. Síguenos bajo arroba el Freeway Show. Oye, ¿quién o de dónde recibiste la peor carrilla? 1-844-370-4839, amigos.
6: En mi casa solamente me decían princesa.
4: Ay, por favor.
3: ¿Dónde está?
4: Así como
6: aquí
4: no.
6: Aquí estoy.
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27: ¿Qué tal? La primera. En Texas, el voto latino vuelve a estar en el centro de la contienda electoral. Un sondeo de X de agosto señala que el 21% de los latinos que votaron por Donald Trump en 2024 ahora están indecisos. Los cambios podrían tener impacto en distritos clave del estado. La segunda. Estados Unidos entra en una nueva temporada de gripe y menos niños están vacunados. Menos de la mitad recibió la vacuna durante la última temporada. Una caída de 13 puntos en 6 años, según estimaciones federales. Y la tercera. Los pequeños negocios sienten cada vez más el impacto del aumento de la gasolina y el diésel. La gasolina regular ya ronda los $4.50 por galón a nivel nacional, mientras que el diésel supera los $6.50 por galón. Para pequeños negocios que dependen de vehículos como food trucks, contratistas y servicios de entrega, el combustible se suma al aumento de alimentos y otros insumos, reduciendo sus ganancias y aumentando la presión para subir precios.
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3: Bueno, pues amigos, les voy a recomendar lo que voy a mirar yo el día de hoy en VIX. Hoy se los quiero recomendar, hoy. Aparte de que hoy 25 de septiembre, inicia un nuevo programa. Hoy. Están los primeros 5 episodios de El Túnel del Amor sin Censura.
4: ¿El Túnel del Amor sin Censura?
3: Este es un nuevo reality show conducido por la hermosísima y escultural Cecilia Galeano. Anda. Repito, ya está disponible en VIX a partir de hoy. Son 10 duplas de mejores amigos, solamente son 2 casas y un misterioso túnel donde solteros y solteras se enfrentan a encuentros inesperados donde el amor puede aparecer cuando menos te lo esperes.
4: No.
3: Y bueno, tu mejor amigo o tu mejor amiga puede conocerte mejor que nadie, pero ¿realmente sabe quién es tu pareja ideal? Todo este tema de parejas, de estos mejores amigos, lo vamos a mirar desde el día de hoy. En este programa que se llama El Túnel del Amor sin Censura, es un reality show, amigos.
4: No, hombre, y con la bellísima de Cecilia Galeano, que nos tocó conocerla, ¿te acuerdas, Aida? Que bellísima.
6: Oh, sí, cierto.
4: Me senté junto a ella y este güey me quería quitar y le dije, ni más, aquí me quedo, güey.
3: Chiquita hermosa.
4: Ay, ay.
3: Las mujeres altas como Cecilia Galeano me llaman la atención a mí, fíjate.
4: No, pero yo la vi primero, güey.
3: Se estrena el día de hoy, ¿lo van a mirar?
4: Sí, claro que
3: ¿lo
4: sí.
3: Vas a mirar,
6: sí, yo lo voy a ver.
4: Es más, okay. ¿Quieres ir al túnel del amor?
3: Me encanta. ¿Cabemos en el túnel del amor? Esa sería la pregunta.
6: Del túnel del amor.
4: Ah, esa es buena pregunta. Imagínate. 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
1: Bueno, pues amigos, queremos platicar contigo y escuchar tu historia en el 1-844-370-4839. Oye, ¿a qué te dedicabas en tu lugar de origen? ¿Qué estudiaste allá? ¿Cuál era tu oficio? ¿Y qué terminaste haciendo también aquí en los Estados Unidos? A veces cambiamos radicalmente de nuestros trabajos. ¿Qué terminaste haciendo aquí en los Estados Unidos? Lo vamos a platicar aquí en el Freeway Show.
2: Fíjate, conozco amigos que desafortunadamente pues no tienen papeles aquí en este país. Y son doctores, güey.
3: Sí.
2: Son abogados.
1: Claro, sí.
2: Y acá llegan acá a los Estados Unidos y no pueden ejercer. Pero a veces se agüitan porque no pueden ejercer. Pero esta es una reflexión muy bonita que nos dejó una amiga, ¿verdad?
1: Venga, esa amiga.
2: Mira.
4: Todo el mundo debería ver este video.
5: Una de las frases más duras que oyes cuando migras es: te toca empezar de cero. Como si una línea en un mapa pudiera borrar todo lo que fuiste. Como si tu pasado no contara. Pero esa es la mentira más grande que nos hemos creído. Quizás hoy tu trabajo no tiene el mismo nombre que tu diploma. Quizás sirves mesas con un título de ingeniero en el bolsillo. Quizás contestas teléfonos con la experiencia de haber dirigido un equipo. Quizás tienes cero en la cuenta de banco, cero contactos en el teléfono, cero conocimiento de las calles de esta nueva ciudad. Eso es lo que el mundo ve como cero. Pero el mundo no ve la resiliencia que te enseñaron los años difíciles. No ve tu ética de trabajo, esa que no te la dio ningún título. No ve la inteligencia para aprender códigos nuevos en semanas. No ve la valentía que se necesita para ser amable cuando por dentro estás aterrado. Todo lo que estudiaste, todo lo que amaste, todo lo que sufriste y todo lo que aprendiste, todo eso viajó contigo, no se quedó en la aduana. Y ahí está la verdad. Empezar de cero es imposible para alguien que ya ha vivido. No estás en el kilómetro cero. Estás en el punto de partida de una nueva carrera, pero con toda la sabiduría de las carreras que ya corriste. Tu verdadero capital no era el dinero, son tus ganas. Tu mejor título no es el de cartón, es tu fortaleza. El trabajo que tienes hoy no te define, financia tu sueño. Pero la persona que eres, esa que lo aguanta todo, esa es la que construye tu futuro.
2: Ah, qué bonita reflexión.
1: Mira, yo miro acá a la gente que vive aquí en los Estados Unidos, que vivimos en los Estados Unidos, gente muy valiente, muy, muy valiente, que dejó absolutamente todo por perseguir un sueño y que a veces llegas a formar un imperio aquí en los Estados Unidos y llegas a otras metas sumamente también importantes. Sí. No lo que ya no era importante, sino que también acá llegas a desarrollarte en tu máximo. Y eso yo miro pura gente valiente aquí en Estados Unidos.
3: Y sí, hay muchas y de diferentes países. Mira, por ejemplo, tengo un amigo que es mi hermano colombiano, que yo le mando saludos, Charlie. Yo lo vi. Haz de cuenta, él se estudió algo de finanzas allá en Colombia. Vino a los Estados Unidos para, pues, mejor vida. Y haz de cuenta, empezó otra vez de cero. Él pensó que iba a ser más fácil, que le iban a aceptar su maestría que tenía allá, y no era el caso. Y yo lo vi que viniendo de Colombia acá, viviendo como roommates conmigo, él y su hermano en un cuarto, y luego yo estaba rentando otro cuarto. Y pues yo lo vi, empezó en Walgreens, fue valet driver allá por Chicago, en ese entonces estábamos viviendo. Y luego se metió a la escuela otra vez para sacar una maestría o sacar algo. Y gracias a Dios ha logrado tanto y estoy tan orgullosa de él, porque ahora ya está siguiendo una carrera que había estudiado en Colombia y ahora ya los tiene aquí en los Estados Unidos. Pero llegó a un punto donde él ya casi se iba a regresar. Y pues gracias que tuvimos a nosotros para apoyarlo y yo le ayudaba en las maneras que yo podía y hasta mi familia. Él se hizo parte de nuestra familia también y está muy agradecido con nosotros, pero más que nada, gracias a Dios, ya tiene una oportunidad aquí y pues ya está viviendo su vida y está casado también.
1: Ahora, todo trabajo dignifica, no importa lo que hayas hecho ya, también importa lo que hiciste también aquí en los Estados Unidos, aunque no sea prácticamente lo mismo, pero bueno. somos un grupo de valientes que vivimos acá.
2: Qué bonito hablaron. ¿Me dejan darles un beso aquí?
1: No, no,
2: ¿cuál beso? Beso de tres. No. Beso de tres.
1: Bueno,
2: beso
1: dale. Oh, pues, oye, ¿a qué te dedicabas allá en tu país y qué terminaste haciendo aquí en los Estados Unidos? Márcanos en el 1-844-370-4839.
3: Beso, beso de tres. No, pero beso, abrazo. Oh, abrazo. Beso. Vente, vente. Beso,
6: para eso se pelea con la tecnología.
1: ¿Dónde le pico aquí?
6: Morris con lo naco.
2: ¡Quiérete, mi rey!
6: ¿Y Zaida? Bueno, ella se pelea con el sentido común.
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16: Bueno, pues amigos, queremos escucharte a ti en el 1-844-370-4839. Oye, ¿qué estudiaste allá en tu país, allá en tu lugar de origen? ¿Cuál era tu oficio allá y también qué terminaste haciendo en los Estados Unidos? Márcanos en el 1-844-370-4839, amigos. Tenemos a Alfredo aquí en la línea.
17: Vamos con el Alfredo.
16: Oye, Alfredo, ¿tú qué eras allá en tu país, tu lugar de origen y qué terminaste haciendo aquí en Estados Unidos?
17: A ver, Alfredo.
18: Primeramente, buenas tardes.
16: Buenas tardes.
19: Buenas tardes. Bonito
18: show, ¿eh?
16: Gracias.
18: Aunque es el bueno, la mala y el feo, pero disfrazado.
16: Con diferente careta nada más, ¿verdad, mi rey?
18: Pues ahí está el pelón, pues ahí está también él, y ahí está el feo del otro lado, ¿no?
17: Ah, pero aquí estamos más guapos, la neta.
16: Nada más que el feo acá nos quedó bien gordo.
18: Estamos más guapos.
16: Y acá no está güera, está morena la morra, díganos.
18: Sí, está morenita, está chula, igual que la buena también, ¿no? También.
19: Gracias, Alfredo.
16: A ver, platíquenos de tu historia, mi querido Alfredo.
18: Bueno, lo que pasa es que yo iba para maestro de historia. Ajá. En México. Uh-huh. ¿Okay? Circunstancias y todo, pues me tuve que venir a los Estados Unidos. Uh-huh. Entonces aquí yo agarré un trabajo de imprenta.
16: Sí.
18: Agarré un trabajo de imprenta. Entonces empecé a subir hasta que me hicieron este manager de mi imprenta.
16: Sí.
18: Y luego yo, la verdad, venía gente que tenían unos beneficios tan bonitos allá en México.
16: Sí.
18: Bueno, yo soy de Chihuahua, igual que el pelón.
17: Sí. Oye, Alfredo, pero a ver, ¿no te agüitaste cuando llegaste aquí y no podrías ejercer tu a lo que te dedicabas?
18: No podía, la verdad, porque sabes que te voy a decir que era muy difícil porque tenía que ir al colegio. Aquí es más difícil.
16: Validar todos los estudios.
18: Así lo veo yo, sí, así lo veo yo. Uh-huh.
16: Sí. ¿Y cómo te sientes ahora que ya has hecho una vida prácticamente aquí en Estados Unidos, mi rey?
18: Pues fíjate que te voy a decir que pues me ha ido muy bien. Y ya llega con la fábrica, fíjate, nomás con la fábrica, y como te digo, he agarrado personas, les he dado trabajo de oficios buenos allá en México.
16: Sí, claro. Anda. Gracias a Dios, fíjate, acá también le fue muy bien en Estados Unidos.
19: Sí.
16: No importa qué es lo que haga, siempre nos va muy bien. Mira, tenemos a Estela también aquí en la línea, gracias a mi querido Alfredo por tu llamada telefónica. Estela, ¿tú qué, cuál era tu oficio allá en tu país? ¿A qué te dedicas aquí en Estados Unidos?
20: Hola chicos, ¿cómo están?
16: Bien, Estela.
20: Gusto en saludarlos. Yo tenía mi negocito de publicidad, artículos promocionales.
16: Sí.
20: Pero, y me iba muy bien, gracias a Dios, la verdad. Uh-huh. Nada más que en el 2012, la maña de Magaña entró con mucha fuerza a Saltillito.
16: Ay, ay, ay.
20: Y pues, que empezaron a pedir
16: ¿cuota?
20: Pago de piso y todas cuotas, toda esa vaina. Entonces mi negocio bajó notablemente porque pues las grandes empresas ya, ¿qué empiezas a suprimir? Pues la publicidad, ¿verdad? Porque pues tienes que pagar nómina, tienes que comprar insumos, pero pues la publicidad puedes prescindir de ella.
16: Sí.
20: Además, estas gentes para lavar dinero montaban sus propias imprentas y daban unos preciazazos así súper baratos que te sacaban del camino, ¿no?
16: Sí.
20: Total que yo tengo solo un hijo. Y él ya estaba en la universidad, estaba en primer año de la universidad y por supuesto lo tenía en una de las más caras, de las mejores.
16: Sí.
20: Y para aquel entonces yo tenía 50 años. Okay. Entonces le digo a mi chiquito, ¿sabes qué, papi? Tú te vas a graduar, así yo tenga que ir a Estados Unidos a limpiar pisos.
16: Ay,
20: pues yo tenía mi visa que era de turista.
16: Ajá.
20: Porque yo la usaba nada más para cruzar a McAllen a comprar ropa, o sea, de puro shopping venía a Estados Unidos.
16: Sí. ¿Y qué negocio montaste acá, Estela?
20: No monté ningún negocio, empecé a trabajar de nani, que te dicen que eres nani, pero haz de cuenta que eres todoterreno, lavas, planchas, cocinas, claro. De todo.
16: Uh-huh.
20: Y pues yo sí al principio sufrí un poquito porque yo allá en Saltillo tenía a mi señora que me ayudaba, no por dármelas de nada, sino porque tenía demasiado trabajo y no me daba chance de nada.
17: Sí, era otra vida, pues, o sea, tenías otra vida.
20: Sí. Okay. Sí, totalmente. Pero no me arrepiento, me siento muy orgullosa porque mi niño se graduó Comercio Internacional en una de las mejores universidades de allá de Saltillo. Me respondió muy bien. A los 19 años que él tenía se quedó solo. Yo de aquí le mandaba casa, carro y beca, todo. Uh-huh. Y pues sí me siento muy muy orgullosa y muy agradecida.
17: No, hombre.
20: Tanto pues que ya me quedé aquí, pues ya no volví para atrás.
17: No, Estela, ay, bueno, nosotros estamos muy orgullosos de ti porque mira, sacaste a tu niño adelante, pasaste por esto tan difícil que muchos pasamos también al cruzar a los Estados Unidos, pero mira, lo sacó adelante Estrella y muchas felicidades, corazón.
16: Bueno, queremos platicar contigo también, escuchar tu historia. Oye, ¿a qué te dedicabas allá en tu país? ¿Qué terminaste haciendo aquí en los Estados Unidos? Y hablando de nannies, amigos, yo voy a cuidar niñas de 18 a 28 años de edad ahí.
17: Gordo, ya está muy
16: por favor, márquenos en el 844-370-4839.
17: Te quedas dormido como el perico, baboso.
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3: Bueno, pues amigos, acá tu historia, lo más importante en el 1-844-370-4839. Oye, ¿qué estudiaste allá en tu país? ¿Cuál era tu oficio? ¿Qué terminaste haciendo aquí en los Estados Unidos? Tenemos a Edith con nosotros aquí en la línea. Edith, ¿tú qué hacías allá en México, en tu país, y qué terminaste haciendo aquí en Estados Unidos?
4: Hola, buenas tardes. Yo en México, bueno, soy de Guanajuato, de Acámbaro, Guanajuato.
5: Sí. ¡Arriba Guanajuato, señores, y sus momias!
4: De Acámbaro, donde es el pan. Uh-huh. Ahí mero. Sí. Pues yo era licenciada en enfermería.
3: ¡Ay, mira, qué bonito trabajo tenías!
4: Y era paramédico también.
5: ¡Ay, Dios! ¡Qué bonito!
3: Muy bien. Oye, wow, gracias por tu labor, mi querida Edith. Tú salvaste muchas vidas, me imagino.
4: Sí. Gracias a Dios que me dé esa habilidad.
3: Ajá. ¿Y ahora qué te dedicas?
4: Ahora corto yardas aquí en Estados Unidos.
3: ¡Vámonos!
6: Completamente diferente.
5: No manches. Oye, pero es un oficio, la neta, muchas personas que cortan yardas, gracias, que nos ayudan, que hacen ese trabajo. Oye, la verdad.
3: Muy fuerte.
5: Sí, es un trabajo que de sol a sol, mi Edith.
4: Sí. Me vine aquí con mi esposo, me arregló a mí, a mis niñas.
3: Sí.
4: Y apenas llevamos 5 meses.
3: Y me imagino que eres la que cura ahí a todos ahí cuando alguien se enferma o alguien se corta o algo. Ajá. Tú eres la que rescata ahí a todos.
4: Así es.
3: Ay, Edith.
4: Sí, aquí ya no pude seguir los estudios porque era, pues, volver a estudiar otra vez. Sí sé inglés, pero no al 100%. Entonces, pues ya no pude. Sí.
5: Pero nadie te quita de que eres enfermera, sí, la verdad. O sea, nadie te lo va a quitar.
3: Y yo creo que eventualmente la vida te va a llevar a ese lugar de la enfermería, mi querida Dida. Así es, no, de que...
4: primero Dios, que así sea.
3: Claro, y aparte el trabajo que tienen ahorita les da de comer. Gracias, sí, a Dios salen adelante con ese trabajo. Sí, y todo jale dignifica, mi querida Dida. Gracias.
4: Claro que sí, muchísimas gracias por escucharme.
6: Gracias,
5: ay, gracias
6: Edith.
5: A ti, gracias, mi reina. Edith. Y después te llamamos a Pancho para que le pongas una inyección o algo.
3: Por favor, ahí.
4: Claro.
3: Amor, para que le hagas una cirugía en la cara a este mendigo ahí.
5: En el cerebro, güey.
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24: Por segunda noche consecutiva, los brazos de los Padres frenan a los Dodgers y con el bateo de Tatis y la falta del medio, ellos consiguen el gran picheo una vez más. Los Padres pasan a la postemporada con victoria, ganando la serie también ante los Dodgers 4-2 el último partido.
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2: Bienvenidos a otro día más y ahora te voy a decir cosas que uno no se debe juzgar para ser feliz.
3: Gracias, teacher.
2: De nada.
4: Qué bonito. A ver, comencemos.
3: Por ser esa luz en el camino.
2: Mira, no te juzgues por volver con alguien que juraste que ya no iba, que ya... Hold on.
4: Permítanse.
2: Ah, okay, yeah.
4: Se fue la señal en este momento.
2: No, I got it.
4: Ya regresó. Ah, ya regresó.
2: Sí, ya regresó bien rápido así.
4: Qué bárbara.
2: No te juzgues por volver con alguien que juraste que ya habías dejado.
4: Ah, qué bárbara, Saida.
3: No te juzgues por volver por alguien, mi querido
2: Moritz.
3: O sea, no hay problema. O sea, puedes volver con alguien más.
4: Exactamente.
2: No te juzgues. Mira, no. Otra cosa. No te juzgues por extrañar a alguien que sabías que te lastimó.
3: Ay, mira, qué bonito, Saida.
4: Dios. Oye, eso es muy profundo, güey.
3: Se me hizo un nudo en la garganta, fíjate.
4: O sea, esto va directo al tuétano.
3: No.
2: Claro.
3: Increíble, ¿eh?
2: Mira, el siguiente es, no te juzgues por amar a tu familia y aún así necesitar distancia.
3: ¡Wow! Oh, increíble.
4: ¡Qué fuerte!
2: ¿Verdad? Dios, es que estos sí van a llegarte al pecho.
3: Sí, no. Sí. Definitivamente.
4: Y a otra parte también, al furúnculo me llegó ese.
2: No tan ahí, pero al pecho
4: furúnculo.
2: Sí.
4: Ah. Y mira, luego te digo dónde está.
2: Okay. Mira, no te juzgues por sentir alivio cuando alguien se va.
3: ¡Ay! Mira, sentir alivio cuando alguien se va.
2: Ajá.
3: ¿Y si se viene?
2: Pues ahí sí, no sé.
3: A veces nomás, alivio también.
2: Pues a veces, pero no sé. Estamos hablando de la nota feliz, ¿no?
3: Bueno, nada más pregunté yo.
4: ¿De qué hablas, gordo?
3: De la nota feliz.
2: Ok, vamos a seguir, como sí, no va. Escuché nada. No te juzgues por todavía no estar listo para perdonar.
4: ¡Anda! Ay, mira, eso no. Sí está muy fuerte,
3: muy
4: güey.
3: Muy bien, ¿eh?
2: ¿Verdad?
4: Saida, está profundo esto.
3: Yo creo que hay mucha gente que está llorando ahorita, fíjate.
4: A Pancho le gusta lo profundo. Sigue adelante, por favor.
2: Sí, ok. No te juzgues por cambiar de opinión, crecer... También es entender cosas que antes no entendías.
3: Ah, mira, qué bonito. Mira,
4: qué bárbaro.
3: Dios mío, eres una luz, mi
2: ¿verdad?
3: Querida.
4: O sea, la neta,
3: eres el sol de este programa.
4: Nos están hablando de la NASA que nos la van a robar, güey.
3: No, señores, de la NASA, Saida está comprometida con el Freeway Show.
2: Sí, es más, todavía no.
3: Un contrato por 50 años.
2: Ya, y aquí va... ¿50 años?
3: 50 años, Saida.
2: Pues no exageremos tampoco. Pero. Mira, ahí vamos con el último. ¿Ya están listos?
3: Sí, claro.
2: Y no te juzgues por hablar del mismo tema otra vez. A veces repetimos una historia porque todavía estamos tratando de entenderla.
4: Un wow, aplauso, bro. Por favor. Qué bárbara, Saida. La verdad que iluminaste todo el universo el día de hoy.
3: Yo creo que mucha gente está llorando así en el auto ahí. Yo creo que...
2: Bueno, ten cuidado si están llorando, está
4: así,
2: bien, ¿ok?
4: Así de feo, gordo.
3: Me hizo profundizar mucho la Saida.
4: Pero mira, no podemos despedirnos de este segmento sin lo más importante, ¿verdad?
3: Sí, claro. Sí.
4: Sin el frase del día.
2: Y el frase del día va así. Aprender a amarte no significa nunca equivocarte. Significa dejar de castigarte cada vez que lo haces.
4: Un aplauso, wow, por favor, Saida. Para la señorita felicidad aquí. Gracias,
2: no.
4: Saida.
2: Gracias.
3: De
2: nada.
3: Sí, sí.
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4: Bueno, pues amigos, tenemos aquí con nosotros un informe de videos desclasificados que acaban de sacar el gobierno de los Estados Unidos de avistamientos y anomalías de objetos voladores no identificados. Lo vamos a platicar aquí en el Freeway Show. Tenemos un video de 59 segundos aproximadamente sobre el avistamiento de una esfera grande en el mar, amigos. Esto es lo más nuevecito que acaba de salir y te lo presentamos aquí en el Freeway Show, amigos.
5: Entre otros videos, métete, estamos en vivo en YouTube, en el Freeway Show y también en VIX Música. Oye, ¿el gobierno tendrá este tipo de naves, tú crees?
4: Pues no se sabe. Hay muchas cosas que a lo mejor se nos está ocultando. Y bueno, cabe decir que este video de 59 segundos fue una grabación de un video de un sensor infrarrojo a bordo de una plataforma militar de Estados Unidos. O sea que de alguna manera los tienen vigilados.
5: Oye, qué increíble. Y fíjate, yo vi un video, los primeros que desclasificaron.
4: Sí.
5: Es
4: sí.
5: Muy parecido a esto, pero en San Diego, en el rancho de Zaida.
4: Oh. Ah, sí, claro.
5: Entonces, se ve cómo le disparan este objeto. Uh-huh. Y de repente no le pasa nada, güey. Nada más como que se desvía, empieza a dar la vuelta y luego sigue su curso.
4: Como que tienen un escudo de protección estas naves.
5: Oye, pero le pegó un misil, güey. O sea, le pegó un misil y mira, esto está increíble porque van a velocidades que la verdad nada más un radar de las fuerzas militares puede lograr captar este tipo de naves.
4: Ellos dicen que son en velocidades inimaginables, cosas que posiblemente no podríamos ahora, ni siquiera comprender, amigos.
5: Ahora, yo te voy a decir una cosa.
4: Dime.
6: ¿Qué?
5: Yo creo que no son naves extraterrestres, güey.
4: ¿Qué son entonces? ¿Son drones o qué son estos?
5: Yo creo que es tecnología de otros países y que esto es como una nave espía, güey. Y tienen la capacidad y yo creo que ya llegaron a la tecnología de pues ser indestructibles.
4: Mira, en algunas cuevas en diferentes partes del mundo ya nuestros antepasados estaban dibujando naves también ahí de alguna manera.
5: Pues es que tú viviste en esa época.
4: O sea, de alguna manera sí, también se cree que incluso las pirámides, ya sea las de México, Estados Unidos, las de allá también de Egipto, de algunas personas piensan o creen en la teoría de que fueron hechas por otras personas que vinieron en naves, o sea, aquí a la Tierra.
5: Entonces, ¿hay jeroglíficos que dibujan este tipo de esferas?
4: Sí, claro, hay en cuevas, hay dibujos de nuestros antepasados donde ya tenían este tipo de avistamientos, porque ellos todo, para poder pasarlo a otras generaciones, lo dibujaban también ahí en las paredes.
6: ¿Y lo viste que lo dibujaron?
4: Sí, yo he mirado cosas así, pues está por todas partes ahí en internet. O sea, no es que haya ido, ahí están en todas partes. Pero bueno, a ver, amigo, la pregunta es la siguiente. Si nos pueden marcar aquí en cabina en el 1-844-370-4839. Oye, ¿tú qué opinas de estos videos que te acabamos de publicar que están desclasificando también el gobierno de los Estados Unidos? ¿Sabes algo al respecto? Nos encantaría escuchar tu teoría en el 1-844-370-4839, amigos.
6: Oye, Spancho, y como tú viviste en esa época, ¿se comunicaron contigo?
4: No, conmigo no, con Morris primero, Zaida.
5: No, yo no estaba vivo en esa etapa, gordo.
6: ¿Qué pasó, güey?
7: ¿Cómo que, güey?
1: ¡Ay, güey!
7: No manches, güey.
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2: Bueno, pues amigos, esta información es solamente para valientes. Bueno, estamos presentándote el último video que fue desclasificado de avistamientos y también anomalías de objetos voladores no identificados. Este objeto que vas a mirar en el video que estamos publicando, vete directamente a YouTube, nos encuentran como Freeway Show, ahí está corriendo el video. Es de 59 segundos aproximadamente, ¿ok? Y queremos preguntarte, ¿tú qué opinas de este video sobre este objeto que estuvo de alguna manera muy cerca de una base militar de los Estados Unidos? Oye, ¿crees que el gobierno sabe algo y quieren ocultarnos también algo de información? Márcanos aquí en el Freeway Show. Tenemos a Valentina. Oye, Valentina, te escuchamos, mi reina. ¿Cuál es tu teoría? ¿Qué es lo que sabes tú?
3: Pues yo sé que allá en Tampico hay una base según de los ovnis.
4: ¡Oh, sí es cierto! En Tampico, Tamaulipas, ¿no? Que es la que proteja que no llegan huracanes y todo esto, ¿no?
2: Platícanos sí. Sobre esta base, Valentina.
3: Oh, pues según dicen que cuando hay un huracán, tornados o X cosa que pasa allá, directamente en la playa y no pasó nada.
2: Pues dicen que allá donde es Valentina, sí, supuestamente desde hace como unos 30, 40 años para acá, como que de alguna manera creen que hay una base ahí dentro del mar, ¿verdad, mi querida Valentina?
3: Sí.
4: Oye, pero ¿tú has visto algo, Valentina? ¿Qué has escuchado que dice la gente ahí?
3: Pues según dicen que hay objetos voladores de vez en cuando. La verdad, es muy raro que se vean, pero el medio de la playa dicen que está la base.
2: ¿Tú conoces a alguna persona? Creo que es la playa de Miramar, ¿no, mi querida Valentina?
3: Sí.
2: ¿Conoces personas que saben o que han visto algo ahí en esa playa, Valentina, que tú hayas escuchado indirectamente?
3: Pues nada más que se ven como luces a veces.
2: Uh-huh. Ok, sí. Fíjate, yo estaba mirando un artículo no hace mucho tiempo de personas ahí en Miramar, ahí en Tampico, y estaban diciendo de que de repente una orbe así grande de luz ingresó a la casa de esta familia, dio vueltitas ahí en la casa y luego se fue. Esto pasó allá en Miramar, allá en Tampico. Pero bueno, a ver, amigos.
4: Gracias, Vale.
2: Queremos escucharte también a ti. ¿Cuál es tu teoría? ¿Qué es lo que tú sabes? ¿Qué opinas de este video que estamos publicando en redes sociales? Vete directamente a YouTube. Nos encuentran como Freeway Show. Y también la pregunta es, oye, ¿crees que están evitando que sepamos algo? 1-844-370-4839.
4: Yo digo que es tecnología de otros países, gordo. Yo yo creo que esto no es extraterrestre.
5: Bueno.
6: Sergio.
5: Oye, te llamo para decirte.
6: Espérese, se equivocó de teléfono. 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
2: Bueno, pues amigos, si le acaban de poner el Freeway Show, le estamos platicando sobre estos nuevos videos que fueron desclasificados de parte del gobierno, sobre estas anomalías de objetos voladores no identificados. Este video que acabamos de publicar en las redes sociales, 59 segundos, y se mira como una orbe está o vuela muy cerca de una base de los Estados Unidos. Información solamente para valientes. ¿Quieres mirar el video? Vete directamente a YouTube. Nos encuentran como Freeway Show.
3: ¿A quién crees que tenemos?
2: ¿A quién tenemos?
3: A Maite Perroni aquí en la línea.
2: Maite, ¿tú qué opinas sobre este video? No sé si ya lo miraste.
3: ¿Eres Maite Perroni?
4: Sí, Maite Perroni. Yo opino que eso es... Yo digo que eso es verdad. ¿Por qué? Porque los ovnis son personas... Bueno, son como el... más inteligentes que un humano. ¡Órale! Siento que okay, ellos pueden estar aquí con nosotros, pero como es mucha su tecnología, pueden estar invisibles. Entonces, yo sí creo que eso es verdad, que era una nave de los aliens.
3: Oye, okay, Maite, ¿tú has visto a algún alien o algo así, una nave extraterrestre en tu vida?
4: No, yo no la he visto, pero yo creo que sí existen. Y que así como existe el bien y el mal en este mundo, pueden existir ellos. Claro. Y yo pienso que ellos están en el espacio.
2: Uh-huh. Y sería ilógico pensar que somos los únicos escogidos por Dios.
4: Así es.
2: ¿Verdad, mi querida Maite? O sea, ¿qué tenemos de especial nosotros para que solamente seamos los únicos?
3: Oye, Maite,
2: dicen muchas personas.
3: ¿Tú crees que el gobierno tenga estas naves como lo cuentan en el Área 51 y todos estos lugares?
4: Claro, claro. Ellos perfectamente saben qué es lo que tienen ahí y por qué no quieren que nadie sepa de esa información ni nada que hay ahí. Pero yo creo que a lo mejor deben de tener uno o dos aliens como experimentándolo, no experimentándolo, como que capturaron a uno o dos y lo están como analizando, estudiando, viendo.
3: Pues están estudiando.
4: Ajá, ándele.
5: Oye, es Maite.
4: Estudiándolo.
5: Maite, ¿qué harías si de repente llegan a tu casa y son unos aliens bien guapos?
2: Ay, Dios.
5: Más
2: Dios,
5: guapos Zaira, que los hombres que hemos visto aquí.
4: No, pues no los dejo salir.
5: Eso, ay, Maite, como un Henry Cavill, pero así Zaira, alien. Zaira, más no, guapo no, que Henry Zaira, Cavill.
3: No seas golosa, Zaira.
2: A perder el segmento, Zaira, por
5: no
2: favor.
5: No le eché a perder.
4: ¿De dónde salió? De
3: ay, Dios. Ay. La Maite ya se ocupó.
2: Ya. Bueno, Maite, imagínate, ahorita parece que le llegó un ovni por ahí. Bueno, gracias, mi querida Maite, gracias. Mira lo que dice acá Luis, dice, muchachos, dice, son 59 segundos, dice, y esto basta para darte cuenta de que esa cosa se mueve de una forma que ningún avión o humano puede inventar o imitar. Ahí está, palabras de parte de la gente, nuestro público conocedor en este fenómeno que es el ovni aquí
3: gordo,
2: en Estados Unidos.
3: Sí, yo puedo mover la panza así de rápido, ¿quieres ver?
2: Ah, sí,
3: ahorita te la muevo.
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0: Pues amigos, a marcar aquí en cabina. Marcar en cabina, estamos en busca del llamado número uno en el 1-844-370-4839. Ya sabes la dinámica. Si te sabes la canción del día, te vamos a regalar $500.
1: Y mira, tenemos a la llamada número uno en este momento. ¿Quién habla? Buenas tardes.
2: Hola, buenas tardes. ¿Habla Flor?
0: ¡Mi querida Flor!
3: ¡Flor! ¡Flor!
0: ¡Me contestaron! Mi querida Flor, ¿de dónde nos estás marcando? ¿Dónde vives?
2: Spring Valley, San Diego.
1: ¡Oh, Spring Valley! ¡Qué chido, mi Flor!
0: Oye, Florecita, si te ganara los $500, ¿tú qué vas a hacer con ellos?
2: Me voy a ir de shopping con mi hija. En noviembre va a ser su cumpleaños, entonces va a ir adelantado. Muy buen estudiante.
4: Bueno, hoy es Flor, vas a ir al Fashion Valley, a Plaza Las Américas, por Plaza Bonita.
2: ¿Y cómo adivinas que las chamacas solo para ahí quieren agarrar?
1: Es que la Zaida no salía de ahí, la Zaida, olvídate.
0: Ahora con más razón, con un árabe ahí.
1: La llevaban en helicóptero ahí, luego la cargaban hasta la tienda favorita.
4: En mi Barbie Jeep.
2: No sé. Zaira, pues nos vas a acompañar para que tú me hagas el tour entonces.
4: Ya está hecho, Flor, bueno, ahí voy contigo.
0: Ya casi tiene los $500 contigo, solamente dinos, ¿cuál es esa canción que te va a hacer ganar los $500, mi querida Flor?
2: El Coyote y su Banda, y la canción se llama Te Dije.
1: ¿Segura, Flor?
2: Sí.
1: Pues, ¿qué crees?
0: ¡Ganas!

0: pues ya tienes el dinero contigo, corazón de melón. ¡Felicidades!
1: Muchas gracias, chicos. Les agradecemos tanto por estas promociones. Gracias.
2: No, gracias a ti por escucharnos, Flor, y también por siempre estar con el Freeway Show, la verdad. Disfruta estos $500 con tu niña, ¿eh?
1: Gracias, siempre nos hacen nuestras tardes. Gracias a ustedes. No solo el premio, nos hacen la tarde estar ahí con ustedes, escuchándolos y acompañándonos en nuestras labores. Cada quien en lo suyo, yo en mi casa.
3: Muchas gracias, Flor. Oye, Flor, dinos, ¿quién te regala $500 toda la semana?
1: El Freeway Show.
0: ¡Eso! ¡Eso!

0: más que resultados. Los estamos saludando con mucho gusto aquí en la jugada final. En este viernes, Cari Zambrano, Jess de León y Heriberto Murrieta con el gusto de acompañarles como cada día en el territorio de los Estados Unidos. La información general, la información de espectáculos, la información de deportes. Cari, mucho gusto en saludarte.
1: Igualmente, ¿qué tal? ¿Cómo está a nuestra querida comunidad latina? Heriberto Murrieta, un gusto. Jess de León, compartir este espacio, sobre todo para toda nuestra gente, nuestro público, es la verdad un agasajo. Hoy es viernes, ya se acabó la semana, y qué mejor manera de cerrarla compartiendo este espacio, sobre todo con toda la actitud, compañeros, por supuesto, con la mejor información. Así es que pásenle, bienvenidos a la jugada final. Aquí repasamos lo más importante de la jornada, bueno, noticias en mi parte, analizamos lo que dejó la semana y bueno, los invitamos para que nos acompañen hoy.
0: Pásenle a lo barrido, efectivamente, y al final del programa van a quedar perfectamente informados. Cuando esto termine, estarán perfectamente al día en temas que son importantes para la comunidad latina, para Estados Unidos, para el mundo entero. Jess, mucho gusto en saludarte en este viernes.
2: ¡Hello! Oigan, pues sí, ya es viernes, nos da muchísimo gusto que ya estamos llegando a este fin de semana. Oficialmente queremos, bueno, por ahí muchos quieren fiesta, por otros quieren descanso, otros están llenos de trabajo y otros un poquito de todo. Así que no importa, pásenle a lo barrido porque tenemos excelente información. Y justamente hoy cerramos la semana con deportes, con noticias, con todo lo que está pasando con los famosos. Y ya saben que como cada viernes, bueno, pues los famosos también les encanta estrenar nueva música y eso nos gusta porque eso quiere decir que podemos agregar ahí a nuestro playlist esas canciones que tanto nos encantan. Por ejemplo, chicos, si yo les pregunto cuál es la última canción que escucharon, ¿cuál me podrían decir? ¿Cuál es la que traen más reciente, más fresca?
0: Qué buena. A ver, Cari, ¿tú te acuerdas de alguna que hayas escuchado ayer o este día?
1: Ay, pues es que muchas.
0: ¿Hoy en la mañana?
2: Hoy en la mañana, en la tarde, en la noche, no sé.
1: Muchas, muchas. Ahorita ando muy con el playlist, muy playlist Backstreet Boys y popera de los 90. Todo eso.
2: Ándale, muy bien. Perfecto. ¿Y tú, Beto?
0: Fíjate, Jess, que yo escuché ayer en la noche, una mañana, con José José.
2: Ándale.
0: Que me encanta porque no estaba seguro si era un tono de bossa nova o de blues, porque hice una entrevista a unos blueseros, a un quinteto de blues.
2: Ajá.
0: Y quería asegurarme de que esa canción era de blues o de bossa nova, pero es de bossa nova, que tiene unos alcances preciosos esa canción, que se les recomiendo mucho. Así que una mañana, Jess, ¿y tú qué canción tienes fresca en la mente?
2: Oye,
0: en el corazón.
2: No, hombre, pues yo traigo bien fresco todo el álbum, todo el nuevo disco de Camilo. Se lo recomiendo para cuando sean mayores. Y si ustedes nos quieren contar también alguna recomendación o alguna canción que han escuchado recientemente, bueno, pues déjanosla a través de nuestras redes sociales. A mí me encuentran como @soyjessdeleon. ¿A ustedes, chicos?
1: A mí como Karina Zambrano Voice en Instagram y en las demás redes como Karina Zambrano, así directamente.
0: Perfectamente. Yo estoy en Instagram como heriberto.murrieta y en X como beto-murrieta. Ahí los esperamos con muchísimo gusto. Qué bueno que nos lo preguntas. Jess, Cari, danos tus titulares, por favor.
1: Bueno, ya después de pensar en las canciones, también vamos a compartir en lo que estamos pensando, pero en lo que está aconteciendo aquí en Estados Unidos y en el mundo. Y bueno, estamos platicando también de la Asamblea de Naciones Unidas. Pues hay tensión, un discurso que provocó una inesperada reacción dentro del recinto. Y bueno, mientras a las afueras las protestas subieron de tono, vamos a platicarles qué ocurrió, si sacaron a algunas personas, si algunos estuvieron en desacuerdo, y bueno, también estaremos dando a conocer todos estos detalles. Y también, bueno, en temas de salud, una alerta sanitaria que preocupa. En Estados Unidos aumentan las muertes relacionadas con una peligrosa bacteria. Y bueno, ¿qué está pasando? Los estados son los afectados, son Luisiana y Florida. Estaremos también platicando acerca de ello. Y también hubo un golpe al crimen organizado en temas de seguridad. Autoridades en Pensilvania desmantelan una red que movía enormes cantidades de droga. Hay detalles que llaman mucho la atención. Más más adelante también aquí se los voy a explicar. Y bueno, también una noticia que vuelve a poner el foco, el intento del magnicidio contra Donald Trump. Uno de los hombres que resultó herido en aquel ataque perdió la vida. ¿Qué se sabe acerca de esta noticia? También se las voy a estar platicando aquí en este viernes 25 de septiembre, más adelante. Y bueno, también en la nota de cierre, como agenda para todos ustedes, la ópera de Nueva York se prepara algo que seguramente muchos nos vamos a querer aprovechar, sobre todo miles de entradas serán totalmente gratuitas. Y bueno, aquí se las voy a platicar cómo conseguirlas, así es que quédense con nosotros en La Jugada Final.
0: Magnífico, magnífico, Cari, vamos con el avance, Jess, de tu información.
2: Oigan, pues de este lado, como ya les platiqué y les adelanté un poco, tenemos, sí, evidentemente música de Alex Syntek, porque a raíz de todo esto y de toda, pues, su empuje en las redes sociales, que por cierto, sus escuchas en las plataformas musicales se fueron para arriba, justo hablando de esta canción y de otras tantas, le ha funcionado todo este ruido. Bueno, pues ahora sacó nueva canción, una canción en el reggaetón. Ahorita les voy a contar y ahorita vamos a escuchar un poco de qué se trata. Y hablando de nuevas canciones, es una colaboración que ya les había contado, platicado nada más porque todavía no estaba ya concretada y ahora ya se concretó, ya tenemos la canción. Es Edwin Luna con Mia Rubin. Edwin Luna lo conocemos por La Tracalosa de Monterrey, por estas canciones, pues sí románticas, pero también con banda. Y Mia Rubin, la hija de Eric Rubin y de Andrea Legarreta, que sabemos que tiene una voz espectacular, unieron sus voces y nos están dando una joyita que más adelante la vamos a escuchar. Y pues todos pensamos que queremos música, que nos encanta escuchar donde sea las canciones. Bueno, pues no fue el caso allá en Londres con la banda El Recodo. Ahorita les voy a platicar qué fue lo que pasó, porque mira, me los andaban corriendo. Ay, no, pobrecitos. Ahorita les voy a contar. Es más, hasta tenemos video. Se los voy a pasar también a través de las redes sociales. Si lo quieren, pídamelo y yo se los mando para que vean el bochornoso momento que se vivió. Y más adelante tendremos pues más detalles de todo lo que anda pasando.
0: Excelente, excelente, Jess. Ya te estaremos escuchando con el detalle de toda la información. Yo voy a hablar de deportes como todos los días. Santos enfrenta al equipo del Pachuca. Santos Laguna tiene que confirmar el buen paso que tiene hasta el momento en el torneo. 2 victorias de forma consecutiva. Santos parece que despierta, que revive, que empieza a dar buenas noticias a su público lagunero ahí en la comarca, que había estado muy deprimido, que no ha ido al estadio, que se ha alejado por completo, que le ha dado la espalda al equipo. Pero vamos a ver si después de 2 derrotas consecutivas el público se vuelve a meter al campo de la comarca para ver al Santos frente al Pachuca, que es un muy buen equipo. Yo lo vi hace poquito en la cancha del Estadio Azteca. Es un equipo con muy buenos jugadores, dirigidos por Benjamín Mora, al que vamos a escuchar un poquito más adelante. La Sub-23 va a enfrentarse con el equipo del Pachuca. Esta Sub-23, que es un equipo muy bien dirigido por Alex Diego, que ha hecho un buen trabajo hasta el momento con el equipo de los menores de 23 años, también con los menores de 20 años. Es el especialista en poder encauzar a las nuevas generaciones de futbolistas mexicanos, detrás de las cuales está también un hombre que es muy inteligente, que trabaja muy bien, que es Andrés Lilini, el argentino, que se ha encargado de unos meses a la fecha de las fuerzas básicas de las selecciones menores de México. Javier Aquino habla sobre el descenso, dice que está a favor de que haya ascenso, pero también dice que no tiene el nivel la Liga de Expansión actual como para pensar en que haya ascenso. Claro, no tiene nivel precisamente porque han descuidado esa Liga de Expansión intrascendente. No hay motivación, no hay recursos, no hay patrocinios, no hay buenos sueldos, no hay público en los estadios. Pues, ¿cómo va a tener nivel ese limbo de la Liga de Expansión del fútbol mexicano? Así que, por una parte, sí, no tiene nivel, pero hay que pensar por qué no tiene nivel esa Liga de Expansión. Las ausencias que tendrá Cruz Azul para el partido contra el Toluca no le deben afectar a la máquina cementera, dice Joel Wiki, el técnico azul. También el Puebla está buscando no confiarse de cara a lo que resta del torneo. Y él dice también que el equipo del Puebla se ha acercado a buenos momentos, sobre todo en el partido anterior contra el Atlante, que el Puebla tuvo momentos buenos, pero también estuvo a punto de perder con aquella acción del COVID Bermúdez en la recta final del partido. Y estaremos escuchando a Sebastián Abreu, que también dice que tiene que haber ascenso y descenso en el fútbol mexicano porque si no hay ascenso ni descenso, el futbolista entra en una zona de confort. Dice que los clubes hacen una menor inversión, sabiendo que se van a quedar eternizados en la primera división, como que de alguna manera tienen la seguridad de que ahí van a seguir, no hay descenso y tampoco hay multa, entonces pues es el mundo ideal, qué padre, no nos esforzamos, no corremos al máximo, al fin y al cabo que nos vamos a quedar en la primera división. Dice el loco que es una zona de confort que propicia la conformidad, que propicia la mediocridad. Aunque dice lo contrario el entrenador del Querétaro, como decíamos ayer, Esteban González, que dice que los equipos siguen luchando hasta el final. Y puede ser que sí, que la parte profesional de amor propio se mantenga, pero yo creo que claro que hay un alivio mental, psicológico, en el jugador que sabe que no se va a ir a la segunda división, aunque sea el peor equipo de la primera. Vamos a arrancar escuchando a Benjamín Mora, el técnico del equipo del Pachuca, un equipo que juega bien al fútbol, que tiene buenos jugadores como Rondón, como Kennedy. Por supuesto está el caso de Pizarro, también está el caso de Idrissi. El Pachuca tiene un buen equipo de fútbol y Santos Laguna lo va a enfrentar. Dice Benjamín Mora que no hay que aflojar, hay que enfrentar con todo al equipo de Santos Laguna, a pesar de las dos victorias consecutivas que ha cosechado el conjunto de Renato Paiva.
3: Deportivamente, en los próximos partidos, nosotros tenemos la consigna de sumar puntos de visita. Hemos sido buen visitante y hemos tratado de mantener la idea de visita y de local. Se nos han dado los resultados de visita y este es un buen momento para poder poner la mano en la mesa y demostrarnos que estamos listos para poder seguir ganando. Vamos a enfrentar a Santos, que viene de dos victorias, viene con motivación, viene con una buena energía, una buena simbiosis, y pues al final del día esto es fútbol y hay que enfrentar los partidos como son. Pero como bien dices, nosotros también venimos en un buen momento, 5 partidos sin perder. Me parece que Liga MX no es nada fácil, y vamos a tratar de hacer lo mejor posible para traernos los 3 puntos de torneo.
0: Es la voz de Benjamín Mora, el técnico del equipo de los Tuzos del Pachuca. La selección sub-23 se va a enfrentar precisamente con el equipo del Pachuca y Eduardo Arce habla sobre este partido contra el equipo que dirige Benjamín Mora. La sub-23 de Eduardo Arce contra el Pachuca.
4: No, continuar con lo que hemos venido trabajando, lo dices bien, con repetir un podio olímpico. Ya ha habido 2, ¿no? Ya ha habido 2 y la verdad queremos ser los terceros ahí. Tenemos que subir mucho la competencia. Necesitamos que el mexicano cada vez compita mejor, más regular, más constante, en escenarios jodidos, ¿no? Donde se planten y demuestran que el mexicano cada vez está creciendo más en este tipo de escenarios. Porque la verdad es que el fútbol, en cuestiones tácticas, en parámetros físicos, ha crecido muchísimo.
0: Es la voz de Eduardo Arce, enfrentando al equipo Tuzo, el equipo del Pachuca, que va a la Comarca Lagunera contra Santos, que inició la buena racha el Pachuca derrotando al equipo Atlante en la Ciudad de México hace 15 días exactamente, y Santos que le fue a pegar al Toluca en un resultado muy sorpresivo porque Santos iba perdiendo 2-0 y terminó ganando el partido 3-2 el pasado domingo en la cancha del Nemesio 10 allá en Toluca.
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3: Estamos de regreso en La Jugada Final contigo, Cari, con toda la información.
4: Claro que sí, Beto. Ya estamos listos para compartirles la información de hoy en este cierre de semana. Y recuerden, pues, toda la información de todo lo que usted quiera saber acerca de lo acontecido en tema de espectáculos, cultura, Estados Unidos, lo que sucede en América Latina, el mundo. 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Ahora sí, vámonos de lleno a la información que tenemos lista nosotros aquí en La Jugada Final con el tema de la ONU, de la Asamblea de la ONU, y bueno, una escena que se vivió el día de ayer jueves en la sede de Naciones Unidas en Nueva York. El primer ministro israelí Benjamín Netanyahu subió al podio de la Asamblea General de la ONU y pues una mayoría de los delegados de los países miembros abandonaron el recinto mientras que Netanyahu iniciaba su discurso en las calles. Había también pues una serie de protestas relacionadas con la guerra en Gaza y también hubo personas detenidas, entre ellos la actriz Susan Sarandon, y bueno, toda una locura que se armó. También dentro de la asamblea, Netanyahu en su discurso cuestionó a los delegados que abandonaron la sala y defendía él las acciones de Israel en Gaza, rechazando las acusaciones de genocidio. Y bueno, una jornada marcada por protestas dentro y fuera de Naciones Unidas y por posiciones profundamente enfrentadas alrededor de la guerra en Gaza. Y bueno, de la tensión internacional, vámonos hasta Pensilvania porque las autoridades

0: Anunciaron el desmantelamiento de una organización dedicada presuntamente al tráfico de drogas. La investigación, que se extendió durante varios años, terminó con 10 personas acusadas de formar parte de esta operación con sede en Filadelfia. Y de acuerdo con los fiscales, la organización habría estado relacionada con el movimiento de cientos de kilogramos de cocaína entre 2024 y 2026, con droga que, según la acusación, era suministrada por cárteles mexicanos. Y bueno, las autoridades señalan como presunto líderes a Gregory Jones, de 48 años, Edward Bailey, de 47, quienes, de acuerdo con la investigación, habrían introducido entre 5 y 10 millones de dólares en cocaína a Filadelfia cada mes. Fíjense ustedes, el caso fue presentado públicamente por autoridades federales y el FBI, también la policía de Filadelfia, esto después de una investigación conjunta que llevó a varios años de esto. Los 10 acusados se enfrentan cargos relacionados con conspiración para distribuir, bueno, todo lo que tenga que ver con droga, ¿no? Además, Jones y Bailey enfrentan otros cargos relacionados con posesión de cocaína con intención de distribución, mientras que Bailey también está acusado de posesión de un arma de fuego en relación con un delito de narcotráfico. Las autoridades insistieron que se trata de una investigación y de acusaciones formales. Obviamente será el proceso judicial el que determine la responsabilidad de los señalados. Un operativo que vuelve a poner bajo la lupa el tráfico de cocaína en Estados Unidos y las redes que, según los fiscales, operan detrás de su distribución. Y seguimos con una noticia que nos lleva hasta la costa sur de Estados Unidos, donde las autoridades sanitarias están pidiendo especial precaución. Las muertes relacionadas con la bacteria come carne ya suman 12 este año entre Luisiana y Florida. Se trata de una bacteria de nombre Vibrio vulpinicus, y los datos más recientes señalan que Luisiana registra 19 infecciones y 7 fallecimientos, mientras que Florida acumula 23 casos y 5 muertes. El caso de Luisiana, pues 17 de las 19 infecciones estuvieron relacionadas con la exposición de heridas abiertas al agua del mar. El estado también ya supera el promedio que había registrado durante la última década, alrededor de 10 casos y una muerte por año. Y bueno, en Florida también la quinta muerte de este año se registró en el condado de Pinellas, en la zona de la bahía de Tampa. Aquí viene la recomendación de las autoridades sanitarias: mucho cuidado si tienen una herida abierta y piensan meterse al mar, y también con el consumo de mariscos, también atentos con el consumo de mariscos crudos, sobre todo, especialmente las ostras. Los casos suelen aumentar entre mayo y octubre, cuando las temperaturas del agua son más altas. Y bueno, la infección puede provocar lesiones y ampollas en la piel, además de fiebre, escalofríos y presión arterial baja. Puede avanzar rápidamente en algunos casos, así es que la recomendación es sencilla: si tienen heridas abiertas, eviten entrar al mar. Si consumen mariscos, especialmente ostras, asegúrense de que estén bien cocidos u horneados. Y bueno, una alerta que llega justo cuando todavía estamos en temporada de aguas cálidas en buena parte de las costas de la costa sur de Estados Unidos. Y cerramos este bloque informativo con una noticia que vuelve a recordar aquel episodio ocurrido durante un meeting de Donald Trump en aquel 2024. James Copenhaver, uno de los asistentes que resultaron heridos durante el intento de asesinato contra Trump, murió esta semana a los 76 años en un hospital de Pittsburgh. Copenhaver se encontraba entre el público, recordemos, durante el meeting realizado el 13 de julio de 2024 en Butler, Pensilvania, cuando un hombre armado abrió fuego desde una azotea cercana. Entonces el candidato resultó herido en la oreja, mientras que Copenhaver recibió impactos de bala en un brazo y también en el abdomen. De acuerdo con la información publicada por medios, las heridas dejaron secuelas permanentes en esta persona. Tuvo que someterse a muchas cirugías. Sin embargo, hay un punto importante: el médico forense se informó que murió el día miércoles en un hospital de Pittsburgh, pero no precisó si su fallecimiento estuvo directamente relacionado con las lesiones sufridas durante el ataque. Copenhaver y su esposa habían presentado además una demanda contra el gobierno federal en la que cuestionaban las medidas de seguridad implementadas durante aquel meeting. Y bueno, con su muerte ya son dos los asistentes a este meeting que perdieron la vida. Otra persona murió en el lugar de los hechos, mientras que también entre los heridos está David Dutch, que es sobrevivió. Y bueno, la familia de Copenhaver lo recordó como esposo, padre y abuelo, además de destacar su servicio militar. Una historia que, pues, de más de 2 años después de aquel ataque, vuelve a colocar en la memoria un episodio que marcó la campaña presidencial de 2024 del ahora presidente Donald Trump. Esta es la información, mi querido Beto, desde León Auditorio, aquí en La Jugada Final.
1: Perfecto, Cari, muchas gracias por toda la información y te escuchamos, Jess, con los espectáculos. Oigan, estamos de este lado con información de los famosos. Y bueno, pues ahorita quien anda bien famoso es nada más y nada menos que Alex Syntek. Porque, ay, bueno, qué cosas. Ha pasado de todo un poco. Ya ven que sus declaraciones y luego se despidió de México, dijo que se iba a ir a Inglaterra y luego apareció llorando porque estaba de luto. Justamente él hacía referencia de que por qué se mueren las personas, pues digamos los buenos, porque así lo mencionó, porque se mueren los buenos. El cantante compartió un video despidiéndose de Peter Byrne, el músico de Naked Eyes, con quien grabó una canción. Y bueno, pues ahora lo que ha asombrado es que se esté adentrando al reggaetón. Muchos dicen, a ver, ¿cómo que se está adentrando el reggaetón si básicamente pues era un género que él había criticado mucho, que él había dicho que pues que mejor no escucharan eso, ¿no? Sino escucharan otro tipo de música y de canción. El género urbano ya es amigo de Alex Syntek. Esta canción se llama Mazepum, así es como se llama, Mazepum. Y yo creo que ahorita que la escuchemos se van a dar cuenta por qué o de dónde salió. Él ya debutó con esta canción, ya la lanzó, ya está disponible, ya la pueden encontrar, porque después de toda esta polémica y crítica, pues tenía que ser música nueva, ¿verdad? Es un reggaetón, sí. Hay opciones o más bien críticas divididas, comentarios divididos. Él aparece junto a Moncho Chavea. Y esta pieza comienza con esta frase que se ha hecho muy viral de Alex Syntek, que está loco, Picasso está loco, Frida Kahlo está, bueno, todos la traemos en la mente, ¿no? Es una base de reggaetón que tomó el protagonista mientras Moncho da el primer verso para dar pues paso a la ya conocida letra de Tú Necesitas, esta canción que también ya conocemos de Alex Syntek. Y les decía que había comentarios divididos porque consideran que el escándalo pues fue una gran campaña de marketing para justo lanzar algo o para que el nombre de Alex Syntek volviera a estar en tendencia, ¿no? Y vamos a escucharla, ¿les parece? Y ahorita continuamos hablando del tema.

Y así, ese es el Mazepum. Ese es el Mazepum, ¿ok? El Cora me hace pum, básicamente. Entonces, bueno, pues está confirmado que Alex Syntek y el Moncho Chavea están locos. Eso fue lo que escribieron junto al promocional del video oficial en sus redes sociales, que hasta el momento, pues no se sabe si va a continuar lanzando temas nuevos o este va a ser el único. Lo que les decía de sus escuchas, chicos, subieron hasta un 630%, incrementaron sus métricas en las plataformas. Sí, es increíble, porque pues eso es lo que ha conseguido a raíz de, bueno, no sé si fue un brote psicótico, como muchos dicen, pero bueno, a raíz de eso, que está catalogado como un brote psicótico según muchos, pues fue lo que consiguió. Psicótico o no, pues están elevando sus números. Y yo creo que no va a continuar en este género, sino simplemente pues lo tomó como Chicharito tomó la euforia de Luis Miguel para subirse justo a esa tendencia. Y ahorita que se está hablando de él, bueno, pues aprovechar, ¿no? Creo que los artistas hacen mucho eso. Mientras esté un tema, pueden hablar de eso o pueden subirse a esa tendencia para ellos también perfilar dentro de esos números que han estado incrementando. Y más porque sabemos cómo son las redes sociales, cómo se maneja muchas cosas en las plataformas. Entonces, bueno, pues de ese motivo él se colgó y dijo, vámonos con esto. ¿Les gustó o no? Ahí se las dejo de tarea. Se llama Mazepum. La pueden escuchar así. Ya que la escuchen completa, ya me dan su opinión real, ¿no? Pero por lo pronto, tenemos reggaetón de Alex Syntek en fin de semana. Ahora, para los que no les gusta el reggaetón, no se preocupen porque está esta colaboración que en lo particular me gusta mucho, la voz de Mia Rubín, esta chica que sabemos que pues está forjando su camino ella por independiente. Si bien tiene dos papás muy talentosos, Eric Rubín y Andrea Legarreta, ella dice, yo quiero hacer lo mío. Sí, llevo su apellido, sí llevo su sangre, su talento, pero yo quiero hacer mi rumbo. Y ahora lo está haciendo junto con Edwin Luna y La Tracalosa. Edwin Luna dice que le puso los ojos básicamente cuando estaba en estos programas, en estos realities de música, y dijo, ay, me encantaría colaborar con ella. Se ve que tiene mucho talento y que además, bueno, pues podríamos hacer una buena armonía musical. Y bueno, pues yo creo que no se equivocó. Trabajaron para este sencillo. Y bueno, pues evidentemente ahora se ve reflejado este trabajo. Y es el sencillo, se llama Qué Jodido, así es como le pusieron. Y dice, aceptando una migaja con tal de no quedarme sin nada. Ay, hay personas que a lo mejor se van a sentir identificadas. Así que vamos a escuchar un pedacito.

0: Ay, ahí se unió el regional mexicano con el pop, con este tema que ya lo pueden estar pidiendo, ya lo pueden escuchar. Es una mezcla de estos dos géneros que nos encantan y como hoy en día, bueno, pues es tan común, ¿no? Que haya historias también de desamor, de dolor. Bueno, pues ellos exploran estos sonidos que nos gustan y que sin duda alguna va a estar sonando muy, pero muy fuerte. Así que aquí están esas dos recomendaciones musicales para este fin de semana. Ya ustedes saben con cuál se quedan o si de plano descartan a las dos. También se vale, ustedes deciden.
1: Perfecto, perfecto, Jess, excelente. Te seguiremos escuchando después de esta pausa aquí en la jugada final.

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16: Seguimos aquí en la jugada final. 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Volvemos contigo, Jess, con el complemento de tu información.
17: Oigan, antes del complemento, quiero darles el dato curioso del día, porque no crean que se me ha olvidado. Ustedes saben, yo creo que sí van a saber, porque, bueno, yo creo, no sé. ¿Saben cuántos huesos suele tener un adulto?
16: Ay, caray, no sé.
17: ¿Beto?
16: ¿Cuántos serán tú?
17: Ah, bueno, yo pensé que sí van a saber, está bien, me gusta entonces que haya, de que, ay, ¿cuánto? Bueno, normalmente, fíjense, el cuerpo humano adulto suele contener 206 huesos, ¿ok? Pero se dice que un recién nacido tiene entre 270 y 300 huesos. Eso se reduce a los 206 porque hay muchas fusiones de varias piezas óseas durante el crecimiento, ¿no? Por eso la flexibilidad al nacer, hay un proceso de osificación y hay diferentes formas, o más bien diferentes zonas que se fusionan. Entonces, para que lo tomen en cuenta, por si después les hacen la pregunta, normalmente un adulto ya tiene 206, pero se nace con aproximadamente 270 huesos, ¿ok? Ahí quedó el dato curioso del día. Oigan,
16: bueno,
17: y cambiando de información, vámonos porque, ay, los corrieron, qué feo. Los integrantes del conjunto sinaloense Banda El Recodo estaban allá en la capital británica y estaban pues haciendo una presentación musical muy improvisada en el icónico Tower Bridge, pero la fiesta se acabó. La fiesta se acabó cuando fueron interrumpidos por elementos de seguridad, porque pues las autoridades ordenaron detener el espectáculo y que se retiraran de ese espacio. La cosa aquí es que estos videos, bueno, pues ya se hicieron súper virales a través de las plataformas, porque se ve dónde están todos distribuidos, hay gente enfrente ya escuchando, grabando y todo, y de repente, bueno, pues fueron interrumpidos por estos agentes, pues diciéndoles que no pueden estar ahí haciendo ruido, básicamente. Los artistas publicaron esa fotografía donde pues afirmaron que su intención es llevar la música regional en los diferentes rincones turísticos de la ciudad, pero bueno, pues creo que no fue la manera. Tenemos el video, ahí se escucha, miren, vamos a ponerlo tantito nada más, donde están como cantando y luego de repente, pum, se les acaba la música.

0: Vámonos caminando.
1: Así que así, tal cual, que se acabó la fiesta. ¿Se acuerdan de ese texto, no? Que se acabó la fiesta, que pues se les acabó la fiesta. Y como buenos mexicanos, dice, lo seguimos intentando y no nos rajamos para lograrlo. Así que bueno, pues esperemos que en algún punto del mundo los dejen seguir con su música. Y si no, pues que vayan y pidan un permiso, porque evidentemente, bueno, dependiendo del país, son las normas, son las reglas y pues sabemos que también hay que respetarlas. Pero por lo pronto están creando contenido para todas las redes sociales.
2: Muy bien, perfecto. Pues gracias, Jess, por toda la información del día de hoy. Yo retomo y concluyo la información deportiva el día de hoy para hablar sobre Javier Aquino, que dice que está a favor del ascenso en el fútbol mexicano. Él estuvo en la segunda división cuando se llamaba Primera A, cuando sí había ascenso en el fútbol mexicano.
3: El tema ascenso, descenso, yo estuve aproximadamente 3 años en la liga de ascenso, cuando realmente era liga de ascenso, porque también hay que decirlo, la liga de expansión en este momento tampoco tiene el nivel que tenía la liga de ascenso antes. Entonces creo que para pedir algo también hay que ver primero lo que hacemos. Creo que en lo personal pienso que el ascenso, descenso suma mucho al fútbol mexicano, que también creo que es beneficioso para el fútbol mexicano, para que puedan salir jugadores, pero pues también creo que hay que ver el nivel que mantienen los equipos de Liga Expansión ahora. Realmente también no creo que sea el máximo nivel la Liga Expansión, como en su momento lo fue, yo estuve cuando era la Primera A en su momento, ahí te topabas equipos de Necaxa, Veracruz, jugadores ya de mucho nivel, y realmente ahora realmente yo creo que no sucede eso para mí, pero estoy a favor de que el ascenso vuelva, que exista una exigencia, pero eso tampoco es culpa de nosotros, ¿no? Realmente nosotros jugamos de acuerdo a las reglas que existen y nosotros no tomamos las decisiones realmente.
2: Es la voz de Javier Aquino, que dice que sí está de acuerdo con el ascenso, pero que el nivel actual de expansión es muy bajo como para pensar en ascender, y es bajo precisamente por el abandono al que ha sido sometido. Joel Wiki habla sobre el duelo de mañana, sábado, en la cancha del Estadio Azteca, Cruz Azul contra Toluca, y las ausencias que tendrá la máquina cementera por los jugadores que se fueron a la selección mexicana, como Lira, por ejemplo, que va a jugar con la selección mañana contra Colombia.
4: Tanto Kevin como mismo Eric y Jeremy han tenido muchos minutos y es clave, ¿no? O era clave tenerlo para poder afrontar este partido contra Toluca. Pero considero que también los que van a ingresar en su lugar también son jugadores que han hecho una gran temporada, sobre todo desde la posición, y esperemos, bueno, que esto sea para ellos una oportunidad, porque muchas veces en el caso de Andrés, ¿no? Ha tenido poco chance de jugar, hoy tiene una oportunidad de poder hacerlo. El caso del impuesto también para en el lugar de Eric y en lugar de Jamie, lo mismo. Y el equipo está listo para competir. El equipo ha hecho una buena dinámica interna en la cual el que entra intenta hacerlo mucho mejor y muchas veces funciona, ¿no? Yo creo que el partido del fin de semana también ellos tienen unas ausencias importantes. Va a ser un partido parejo para nosotros. Estamos pensando ir con lo mejor que tenemos y seguramente vamos a salir triunfadores si hacemos lo que nos corresponde dentro del campo.
2: Es la voz de Joel Wiki, el técnico de la máquina, y vamos a escuchar a Rodrigo Pachuca, jugador del equipo del Puebla, que no se confía porque el Puebla tiene todavía mucho que dar en el torneo.
5: Obviamente nuestro enfoque y nuestro objetivo está en pasar a liguilla, pero sabemos que tenemos que ir paso a paso, partido a partido, y bueno, ahora nos toca un rival muy complicado que a pesar de que a lo mejor no viene en su mejor momento, no deja de ser Tigres y no deja de tener los grandes jugadores que tiene. Somos muy conscientes de eso, así que nada, estamos muy enfocados, tío, en ir partido a partido y en solo ahora solo estamos pensando en Tigres y sacar un buen resultado contra ellos.
2: Y retomando el asunto del ascenso y el descenso, dice Sebastián Abreu que hay una zona de confort que se presenta cuando el jugador sabe que aunque termine en último lugar, no va a descender a la segunda división.
6: Me preparé para lo comercial. Sí, la experiencia de vida como jugador y la experiencia de vida como entrenador y la experiencia de vida en otras ligas donde hoy el no tener ascenso y descenso genera una zona de confort porque vos podés hacer planteles capaz que con menos intención del esfuerzo, porque sabes que si no te sale bien, no vas a tener ningún inconveniente, no vas a tener ningún problema. Entonces, también el futbolista entra en la de, bueno, no pasa nada. Y bueno, y seguiré acá y tengo contrato y no pasa nada. En contrapartida, eso hace que el nivel competitivo se pierda. Si no tenés ascenso, hace que esas propuestas o esas posibilidades de infraestructura y de presupuestos en Liga de Expansión cada vez sean más chicas, que se distancien enormemente de Primera División y el nivel competitivo de Liga de Expansión baje, como hoy vemos.
2: Dice aquí el Loco Abreu que hay menos inversión de los clubes por lo mismo de que sienten que hay la confianza o la tranquilidad, que hay una red de protección, digamos, como un trapecista que tiene una red de protección que sabe que si hay algún parpadeo, algún error, pues va a caer sobre esa red de protección. Y qué bueno que así sea. Pero en este caso, pues se fomenta el conformismo, se fomenta la mediocridad y hay menos inversión también automáticamente de los propietarios de equipos que no le meten tanto dinero a sus franquicias, sabiendo que aunque no les vaya bien, no existe el riesgo de irse a la segunda división. Todo mal. Vamos contigo, querida Cari, con la última nota del día.
0: Claro que sí, para cerrar ya la jugada final, vámonos con una noticia diferente y que seguramente va a sacar más de una sonrisa. Si ustedes viven en Nueva York y nunca han tenido la oportunidad de disfrutar una función de ópera, pongan atención porque esta noticia les puede interesar, y es que la ciudad de Nueva York y la Metropolitan Opera anunciaron una iniciativa llamada Ópera para Todos, con la que repartirán 70,000 entradas gratuitas durante la temporada 2026-2027 y la dinámica será mediante un sorteo mensual. Se liberarán 10,000 boletos cada mes para residentes de Nueva York que no hayan comprado entradas para el Met desde 2019. Y algo muy interesante, los boletos estarán disponibles para prácticamente cualquier sección de la sala, excepto los lugares de pie. Así que ya saben, si están en Nueva York y siempre han dicho, ay, algún día voy a conocer o quisiera conocer la ópera y todo ese espectáculo hermoso, pues ese día podría estar mucho más cerca de lo que pensaban. Les dejo esa súper recomendación como cierre de semana con esta buena noticia. Bueno, nos vamos, nos despedimos de la información. Para mí siempre es un gusto compartirles cosas buenas también en este cierre de la jugada final, sobre todo porque entre tantas noticias complicadas también se agradece terminar hablando de algo que abre puertas, y en este caso pues les abre las puertas hacia la ópera. Esta es mi información, Beto, Jess, en la jugada final.
2: Muchas gracias, Cari, que te vaya muy bien en lo que resta del día.
0: Claro que sí, gracias a todo el auditorio, pasen excelente cierre de semana, bonito fin de semana, cuídense mucho, disfruten en familia, querida comunidad latina en Estados Unidos, hasta el día lunes.
2: Jess, muchas gracias por toda la información.
1: Eso, cerrando la semana como se debe, gracias a todos los que estuvieron en sintonía y síganos en las plataformas, a mí me encuentran como @soyjessdeleon y que tengan excelente fin de semana, nos escuchamos el lunes en la jugada final.
2: Y a nombre de Cari, de Jess, de Gera González, el Tigrillo, nuestro felino amigo, y Heriberto Murrieta, gracias, buen fin de semana, y Dios mediante, hasta el próximo lunes.
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excelente arranque de fin de semana. Ya es viernes, que te quiero viernes. El cuerpo lo sabe, lo solicita, lo necesita y andamos bien y de buenas. Y todo el mes ando en la fiesta, en la algarabía, en el jolgorio y todo lo que me encanta como buena mexicana y leonina que soy. ¿Quién se apunta? ¿Quién jala? ¿Quién dijo yo? Bueno, mientras tanto, hoy arrancamos con esta rolita del Poder del Norte. Ese título, ni que valieras tanto. Llega la adictiva con Disfruté engañarte. Además, Lalo Mora con Eslabón por Eslabón. Y Gerardo Ortiz, Chalino Sánchez en un rato más, Julián Álvarez, Los Cardenales de Nuevo León. ¿A quién más vamos a poner? Tú decides mandándome tu DM en @lachiquilla_oficial. Arrancamos, Alma Mexicana. ¡Súbele!

Seguimos aquí en Alma Mexicana con la tendencia del día de hoy. Bueno, a todos los que tenemos niños o adolescentes, varones principalmente, se ha vuelto tendencia en ellos y también en redes sociales el farmear aura. El farmear aura. ¿Qué significa y por qué es el furor entre los niños y entre los adolescentes? Bueno, pues farmear aura es una expresión que los adolescentes utilizan entre ellos y que en términos simples puede traducirse como acumular carisma. Ahí les va. El término viene en buena medida de esta cultura del internet, los youtubers, gamers, por ejemplo, las redes sociales y demás. Bueno, farmear viene del inglés to farm. Y en el mundo de los videojuegos se utiliza para referirse a construir o acumular recursos mediante la repetición de determinadas acciones. En este caso, el recurso que se busca acumular es el aura, una manera coloquial de hablar de la sensación de carisma, seguridad, presencia, atractivo o incluso superioridad que transmite una persona. Lo que hemos visto mucho en tendencia en redes sociales es que hay un tipo de enfrentamientos entre uno y otro farmeando aura. En este caso, el recurso que se busca acumular es el aura. Pero hay algo todavía más interesante. ¿Por qué hacen competencias para farmear aura? Bueno, porque farmear aura. Porque transformaron el concepto en una especie de juego social. Entonces los chicos se ponen a competir para ver quién hace determinada acción con más seguridad, quién logra impresionar a los demás, quién hace algo considerado cool o quién consigue más reconocimiento dentro del grupo. Eso es básicamente lo que significa. Digo, para que estén enterados. Continuamos aquí en Alma Mexicana, pura banda y norteño.

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chismecito candente, señoras y señores. Ya sabes que te traigo lo último de lo último con el Double Check para que estés bien enterado del mundo de los espectáculos. Te voy a contar acerca de Jorge Medina, ex vocalista de La Arrolladora. Fíjate que triunfó aquí en los Estados Unidos con Legendario Tour 2026. Él continúa con éxito su Legendario Tour 2026, recorriendo distintos escenarios de acá y logrando una gran conexión con sus seguidores. La gira ha registrado varias fechas sold out y ha convertido cada presentación en una celebración de la música regional mexicana. Recientemente el cantante se presentó en Phoenix, en San Diego, y bueno, pues la gira va a continuar este fin de semana en Denver, Colorado, en Las Vegas, Nevada, con nuevas sorpresas y presentaciones llenas de música y emoción, con un repertorio que reúne los grandes éxitos de su trayectoria. Bueno, Jorge Medina sigue consolidándose como una de las voces más reconocidas y queridas del regional mexicano acá en los Estados Unidos. Continuamos en Alma Mexicana, no te vayas.

Seguimos con más del chismecito candente. Fíjate que Ninel Conde abre las puertas de su casa y revela su lado más íntimo en Sin Filtro. Bueno, Ninel Conde muestra una faceta más íntima y humana en Ninel Conde Sin Filtro. Esta bioserie que hizo la cantante y actriz, donde abre las puertas de su casa y comparte aspectos de su vida personal, sus relaciones, la maternidad, los abusos que ha vivido y también los conflictos que ha enfrentado lejos de los reflectores. La producción también muestra su día a día, es como el Big Brother más o menos, sus compromisos profesionales y su preparación para participar en la casa de los famosos. Bueno, Ninel busca transmitir que detrás de la imagen pública también existe una mujer que ha sufrido, llorado y cometido errores, pero que ha aprendido a levantarse y a seguir adelante. Así debe de ser. Continuamos aquí en el show de Mi, continuamos aquí en Alma Mexicana. No te vayas.

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que tengan un excelente, maravilloso y único fin de semana. Se van a quedar con esta rolita del grupo Que Vale Lo Que Pesa para todos los adoloridos. Llega A Chillar Otra Parte. Y el rey del acordeón no podía faltar, que por cierto, hace poco estuvo festejando su 56 aniversario, pero de casado. Sí, ya sé que don Ramón Ayala ya está muchísimo más grande, pero imagínense. No saben, la verdad es que la pasó en familia y muy bonito. Bendecido es don Ramón Ayala. Me despido también con esto que se titula No Volveré, te lo juro por Dios que me mira. ¡Ya me voy! Soy la Chiquilla Barragán. Sígueme en redes, TikTok, Facebook e Instagram. Besitos. ¡Mua! Hasta el lunes.

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1: Me alegra tanto compartir este espacio contigo en la República Mexicana, en los Estados Unidos. Esto es El Placer de Vivir. Soy tu amigo César Lozano. Y a nombre de toda la producción, de todo el equipo de producción, que son nada más Cesarín, Acosta, Joel Garza, te decimos gracias porque nos permites acompañar. A ver, todos tomamos decisiones, buenas y malas. ¿Vamos bien? Hay decisiones de repente malas que tomamos, pero era lo que teníamos que tomar de decisión en ese momento, porque en su momento creí que fue lo correcto. ¿Vamos bien? Pero también el no tomar decisión es una decisión. El quedarte callado ya fue una decisión. Y después te quedas, ay, debí haberle dicho, debí haberlo puesto en su lugar, debí haber expresado que estaba enojado, pero no lo hiciste. Tus razones tuviste.
2: Ay.
1: ¿Cuáles fueron? No sé. A mí me ha pasado que de repente me quedo callado, me ataranto. Oye, ¿por qué no le dije esto? Oye, ¿por qué no aclaré esto? El día de hoy voy a decirte el impacto tan grande que tiene una decisión tomada desde la emoción, no desde la razón. Porque hay gente que dice, ¿sabes qué? Mira, espérame tantito, déjame tomar un tiempo y yo te contesto. Ah, no, dímelo ya. Te están presionando para que decidas algo. Bien dice un refrán, nunca prometas nada feliz, ni digas nada cuando estás bien emperrado. Haz hasta lo imposible por quedarte la boca, callarte la boca cuando estás muy enojado, porque te vas a arrepentir. Probablemente no de lo que dijiste, sino cómo lo dijiste. Ni tampoco prometas nada cuando estás muy feliz, porque cuando uno anda feliz, ¡no, hombre! Mira, hijado, yo me voy a encargar de tu viaje, hijado. Ahora que te vayas a Estados Unidos, yo me encargo de ayudarte con algo. Y la esposa viéndote así como diciendo, si no tienes ni para gasto de apagar la luz, vas a andar pagando el alejado. Y se emperra, no hombre. Y al día siguiente, ay, ¿para qué prometí eso? Y las promesas tarde o temprano llega la fecha de caducidad. De eso vamos a hablar el día de hoy. Además, la nota de Joel, que siempre nos sorprende Joel Garza con sus notas.
3: Sí, doctor, imagínense
1: notas
3: ustedes.
1: Notas raras.
3: Raras y también entretenidas como esta, y de información para las personas que andan buscando alguna opción, sobre todo de capacitaciones. La empresa más importante de esas que hace envíos, que estás en tu casa, la que utilizamos constantemente para poder pedir lo que queramos. Y
1: Amazon, que ¿o cuál? Ah, bueno, entonces diga el nombre ya. ¿Qué más?
3: Bueno, está dando capacitaciones completamente gratis en el mundo de la tecnología. Esto es la primera vez que ellos lo dicen, lo analizan. Aunque no sepas ni programar, aunque no tengas ni experiencia en tecnología, ellos dicen, vamos a apostarle. Queremos capacitar a la gente que aprenda más de tecnología. ¿Por qué será, doctor? Que conozcan más el mundo digital.
1: Te quedas con nosotros, quieres participar en el programa, apunta este WhatsApp. Y además mándamelo ahorita y di, quiero participar. +52. Si estás en otros Estados Unidos. Si estás en México, pues te saltas el +52 y ya pones 8128-610-170. 8128-610-170 en la República Mexicana. O +52-8128-610-170. Iniciamos por El Placer de Vivir Internacional. Ahorita volvemos.
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0: gusta ser negativo, pero te voy a decir lo que publicó la Organización de Cooperativa para el Desarrollo Económico, la OCDE. Es una organización que se pone a medir el nivel educativo en el mundo. ¿Cómo crees que quedó México en matemáticas? Obtuvo 388 puntos, el promedio son 463. Esto significa que solamente 3 de cada 10 estudiantes puede desarrollar actividades aritméticas tradicionales. No estamos hablando de extraordinarias. Esto es terrible, señores. ¿Tú quieres tener a un país controlado? Pues nomás no lo eduques. Y ya con eso tienes. Nomás no le des educación y con eso tienes para hacer lo que quieras. Por eso estamos como estamos. Y la llevan justos por pecadores, porque hay grandes maestros. Hay maravillosos maestros de primaria, maravillosas maestras de secundaria que la están llevando por también por decisiones de la parte de la cúpula que afectan a todos. A mí me duele en el alma porque tengo una amiga maestra de cuarto de primaria que trae la camiseta puesta de lo que es la educación. César, si vieras cómo entra cualquier persona a dar clases que ni siquiera los evalúan a los maestros, ni siquiera, todo porque es amigo de, recomendada de, y entran y deja tú, no van. No van. Y los niños ahí están. Y pues ahí llega una maestra y ay, pónganse a hacer algo, vayan a buscar. Día perdido. Se llama nepotismo eso, claro. Ah, porque es amiga del director, porque es amiga del coordinador, porque es el del delegado, porque es esto. Poca vergüenza lo que deberían de tener. Y todo eso, tarde o temprano, la vida lo cobra donde más duele, tristemente, a quienes están en el poder, que no se han dado cuenta que nos vamos a ir así como llegamos. Tres peligros de tomar decisiones emocionales y no racionales. La impulsividad. Tomamos decisiones en momentos de enojo extremo o en alegría intensa. Y después hay arrepentimiento por lo que prometí o por lo que dije. Segundo riesgo, son tres. La distorsión del riesgo. Un estado emocional positivo que hace que subestimemos los riesgos. Cuando estás muy eufórico, ¡ay, hombre, todos están lanzando! ¿No viste ese video horrible? De que todos los muchachos estaban lanzando en un acantilado. Y un muchacho tenía miedo, pero veía que todos se lanzaban y caían bien, caían parados. Él se lanza, se va volteando cuando va en el aire y cae acostado y su columna vertebral tiene dos rupturas a nivel cervical y a nivel dorsal. Quedó parapléjico el muchacho. Y todo por la distorsión del riesgo, una decisión emocional. Si todos lo hacen, ¿por qué yo no? Si todos fuman eso, ¿por qué yo no? Si todos se metieron a hacer eso, pues ¿por qué yo no? Ahí está la distorsión del riesgo. Y la tercera, justificaciones fuera de lugar. Buscamos argumentos para decir por qué yo dije lo que dije. Aparte, ya estaba harto de trabajar ahí. Me le paré enfrente al dueño y le dije, mire, si no le gusta mi trabajo, pues ahí se queda con su mugrero. Pues que te vaya bien, me dijo. Pero es que tuve que decirlo. ¿Pero qué vamos a hacer, mi amor? Pues buscar otro trabajo. Fue una justificación errónea, no era la forma. No se te hace que pudiste haber controlado un poquito y decirle al dueño, oiga, ¿cuándo puedo hablar con usted? Oiga, amo mucho mi trabajo, necesito mucho mi trabajo, pero últimamente veo esto y esto. Sé que no soy quien para decírselo, pero ya es una situación que me está afectando a mí, a mi familia, y quiero seguir trabajando con usted. ¿No hubiera sido mejor así?
1: Vean lo que les quiero compartir, un programa que está garantizando Amazon, esta plataforma que está brindando herramientas, que está brindando conexiones para entrar al sector tecnológico. Ojo, están buscando a personas mayores de 18 años, donde les va a brindar cursos que van a durar aproximadamente entre 12 y 15 semanas. Está ayudando a que te puedas preparar en el soporte tecnológico, a que tengas las habilidades en cuestiones de tecnología, y esto garantiza que tú puedas encontrar trabajo. También te prepara en cómo formar un currículum, en cómo hacer entrevistas laborales, en cómo conectar a empresas y conectar con diferentes empleos. Obviamente, Esto es gratis, pero posteriormente entras a un registro para que tú puedas formar parte de esta compañía. O sea, está capacitando a los futuros técnicos que van a entrar a trabajar en esta compañía.
0: Y gratis.
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0: Vamos a una pequeña pausa, no le cambies, esto es Por el placer de vivir. Ahorita regresamos.
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0: Gracias a la gente que se pone en contacto con nosotros en el +52 desde Estados Unidos, es +52. Si estás en México, nada más pones 81-28-610-170. Tanto que he recomendado que comamos saludable. Y te quiero recomendar el día de hoy algo que me tomo todas las mañanas como antiinflamatorio, desintoxicante. Imagínate un producto que traiga todo lo que te voy a decir. Y que nada más una tapita, lo abres de esta forma, una tapita así. Trae clorofila, trae apio, trae alfalfa, perejil, trae piña, extracto de piña, de eucalipto, de menta. Trae también el nopal. Este te deja un agradable sabor a menta, porque también trae menta. Te ayuda a la desintoxicación, a oxigenarte. Te ayuda al mal aliento, a la salud cardiovascular, a control de peso, por todos los beneficios que tienen los productos que acabo de decir. Y se llama, el producto se llama Oxifila de Tonic Life. 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Te va súper bien con esto. Quiero compartirte esta reflexión, de esas reflexiones que estoy seguro que alguien tenía que escucharla. Hay decisiones que tomamos en 5 minutos. Hay decisiones que tomamos en 30 segundos y podemos arrepentirnos años. Cuando estás enojado, herido, celoso o desesperado, tu emoción puede hablar más fuerte que tu razón. Por eso, no todo lo que sientes en un momento necesita convertirse en una decisión. A veces lo que necesitamos es dormir. Cuando estamos desvelados, tomamos malas decisiones. Respirar profundo antes de decidir. Tomar distancia, tiempo. ¿Sabes qué? Dame tiempo. Porque terminar una relación, renunciar a un trabajo o decir algo que lastime a los demás puede ser muy fácil cuando estamos alterados. Lo difícil es detenerte a tiempo y decirte, ¿verdaderamente quiero esto? ¿Me va a hacer bien hacer esto? La frase de hoy es, no tomes decisiones permanentes desde emociones que son pasajeras. Frase matona, no tomes decisiones permanentes desde emociones que son pasajeras. ¡Sas! ¡Qué fuerte estuvo eso! ¿Qué piensas de lo que acabo de decir, Isabel? Te saludo hasta Pensilvania, ¿cómo estás?
1: Hola, doctor, ¿cómo estás? Estoy bendecida, gracias a Dios.
0: Oye, gracias por estarme escuchando en Pensilvania, Isabel querida. ¿Casada, soltera, viuda, divorciada, dejada, abandonada? ¿Qué eres?
1: Pues yo creo que ya todo.
0: No, a mí, a ver, explícame. Pero si estás casada todavía, ¿no?
1: No, estoy casada, César, sí. Pero cuando estoy enojada estoy a punto de tirar la toalla.
0: Oye, estamos hablando de emociones, de tomar decisiones cuando estamos emperrados. La peor decisión que has tomado cuando estás enojada que recuerdes en este momento, Isabel. Que digas, yo me acuerdo que hice esto cuando estaba bien enojado y luego me arrepentí.
1: La peor es le he dicho a mi esposo, ¿sabes qué? Hasta aquí quedó todo, ya. No quiero verte más, no te soporto más.
0: ¿Llegaste a decir eso, Isabel?
1: Sí. ¿Perdón?
0: ¿Llegaste a decir eso?
1: Sí, sí lo llegué a decir, doctor, porque la carcajada que él soltó en ese momento cuando yo le dije me dio más coraje.
0: Oh, espera, perdón que me ría yo. El que se aventó la carcajada ahora fui yo. ¿A poco él se rió cuando le dijiste algo tan fuerte como eso?
1: Sí, sí se rió. Me dijo, ay, ¿y tú crees que me asustas? Y se rió, o sea, y me dio más coraje.
0: Ahora dime una cosa. 3 doritos después, dime, ¿sigues con él?
1: Sí.
0: Ah, bueno, ya se entendió. Por eso se rió. Isabel, porque te tiene tomada la medida. Ya sabe cómo es la Isabel. No, hombre, esta sí dice cuando anda emperrada, mijito, ni diga nada. Papá, pero mamá se va a querer, quiere que te vaya. Sí, sí, sí. A ver, ¿qué quieren que les traiga? Voy a la tienda. Y ya se acabó, porque ya te tiene bien tomada la medida, Isabel. Eso es todo.
1: Sí, doctor. Lamentablemente es que sí, pero estoy trabajando mucho en eso porque me cuesta mucho controlar mi coraje.
0: Lo sé.
1: Pero precisamente estoy tratando de trabajar en esas áreas para no permitir más que la gente domine mi carácter.
0: Sí, te entiendo.
1: Oye, y mucho menos mi pareja, porque sería la persona que se supone que va a estar a mi lado toda la vida.
0: Se supone. ¿Quién fue la corajuda, tu mamá o tu papá?
1: Perdón, no lo escuché.
0: ¿Quién fue el corajudo en tu casa, tu mamá o tu papá?
1: Mi papá.
0: Ahí traen mucho. 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Vamos a una pausa. Sí, una pausa muy breve. Esto es Por el Placer de Vivir Internacional. Ahorita regresamos. 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Ahorita volvemos.
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0: Digo, no prometas nada cuando estás feliz, porque cuando estás feliz uno promete tantas cosas. Te voy a decir el caso de una persona que es conocida de Joel, que no lo va a platicar nunca, pero que nunca toma, ¿vamos bien?
5: Ajá, sí, vamos bien.
0: Nunca toma él. Nunca se mete nada tampoco de cosas, ¿no? Pero andaba muy eufórico. Ese día le dieron bastante vino tinto.
5: Sí, sí, sí.
0: Y estaba con la chavita.
5: Sí, sí, sí, sí.
0: Que se quejaba mucho de ella.
5: Ajá.
0: ¿No le propuso matrimonio en ese momento?
5: Pues cada quien.
0: A ver, pero fue un problemón, joder.
5: Pero
0: a ver.
5: Tremendo problemón. A ver. Porque al día siguiente él
0: porque
5: dijo que
0: la
5: hice.
0: Chava lloró, le llamó a la mamá.
5: ¡Mamá!
0: ¡Mamá! ¿Pero cómo? ¿Te casas, mijita? Ya sabía que a tus 47
5: ay,
0: años.
5: ¡Qué fuerte!
0: Tenía 47 sí, y sí, el chavito sí. Tenía 34. Pues
5: sí,
0: a ver.
5: ¿Pero billete?
0: Mamá, mijita, pero no hay problema con la diferencia de edad.
5: No, mamá.
0: No, mamá, el colágeno. Pues le llamó a la abuelita que estaba moribunda. Acuerda todo el papá.
5: Se
0: aquí.
5: Agregó al grupo de WhatsApp, doctor.
0: Metió al chavito. Y luego le llama a la mamá, mijito. Ya le dijo, mijito.
5: Sí, pues sí.
0: Tú no sabes lo feliz que me haces a mi hija y a toda la familia, porque mi hija se merece un hombre
5: bueno. Tía.
0: Tía, es que... ¿Y cómo andaba el día siguiente, Joel?
5: Ay, doctor, pues, ¿cómo le podemos decir?
0: Yo no me acuerdo haber prometido nada. Sí, prometiste.
5: Me duele mucho la cabeza, lo único que siento.
0: Es todo lo que siento. A ver,
5: cruda moral.
0: Dígame que fue un sueño. No, te llamó la abuelita moribunda, te llamó la mamá, te llamó el papá para decirte...
5: ¿Cómo me salgo del grupo de WhatsApp?
0: Y se casó, Joel.
5: Pero bueno.
0: ¿Pero cuánto duró?
5: Pues a los 6 meses ya tenían
0: problemas. A los 6 meses se separaron, Adriana Pastrana. ¿Qué le dices a la gente cuando promete cosas, sexóloga guapísima? Y de muchísimo dinero, como dice la diva de México. A ver, ¿qué le dice a la gente? Sí, deja ser sexóloga, pero deja más por lo que vende. ¿No venden los calzoncitos esos con esponjita?
6: Vendo comestibles.
5: ¡Ay!
0: ¿Cómo que comestibles, sí, Adriana?
6: Voy a traerlo uno la próxima vez que venga.
0: ¿Pero comestibles?
6: Sí, te los pones y pues hay que comer rico.
0: Espérame, a calzoncitos comestibles. No seas asquerosa, Adriana. A ver, ¿yo qué me voy a andar comiendo
6: están
0: el calzón?
6: Están ricos, saben a gomitas, de cuenta que son gomitas.
0: Pero va, no te empachas.
5: Todo chiclosito.
0: No te empachas
6: no,
0: con
6: no,
0: eso.
6: No, están no. ricos. Hay de piña, fresa, uva.
0: Ya lo has puesto tú, Adriana.
5: Sí.
0: ¿Sí? Y que dices, cómeme.
6: Pues no. Aquí está tu postre.
0: ¡Ay! Golosonas todas. ¿Quién usa más los calzones? ¿Los hombres o las mujeres?
6: Las mujeres, las mujeres, mujeres. Sí.
0: Sí.
6: Es que hay este
0: ¿qué
6: mito.
0: ¿Qué le dices? ¿Qué dices a esta persona? Dime el mito, perdón.
6: Hay este mito de que las mujeres os hablemos mal y como que no les gusta.
0: ¿Dijo que huelen mal?
6: Bueno, de hecho eso es lo que lleva a una buena función de los hombres.
0: Dice Joel,
6: el pH.
0: No, no. Que comió pescado.
6: Salmón. No, pero él come salmón.
5: ¡Doctor! ¿Y salmón? ¿Por qué salmón?
6: Un buen pescadito.
5: Y del caro.
6: Y del caro, mínimo.
0: Bueno, y los hombres también. Un hombre que no se baña también.
6: No, guácala.
0: Qué asco.
6: Guácala, qué asco.
0: No, pero no.

0: promete cosas y la mayoría de las veces se arrepiente, como este amigo de Joel, que prometió matrimonio a una mujer que le llevaba 14, 17 años.
1: Sí.
0: Porque se puso cohete y empezaron y se hizo un despapay, se casaron, a los 6 meses terminaron. ¿Cómo controlar la mente ahí?
2: Bueno, es que es un momento de necesidad muy grande por la herida del abandono. O sea, la herida del abandono, lo primero que te pescas, obviamente, es la necesidad de querer estar con lo primero que se me ponga enfrente. Entonces,
0: es por herida de abandono.
2: Sí, la herida de abandono, claro, totalmente. Entonces yo voy a depender, voy a necesitar una persona para poder ser feliz.
0: Joel, tu amigo tiene antecedentes de herida de abandono.
1: Sí, claro.
2: De hecho, la mayoría de nosotros lo tenemos.
0: ¿Sí? O sea, sí, es que sí, es muy amigo de Joel.
2: Ah, ok.
1: Ya vas a ver quién es.
0: Ay, ya sabes quién es. No, tú también lo conoces. Que se divorció a los 6 meses, acuérdate que se hizo un escándalo. Porque la chava de lana, pero la chava de lana aparte. Ah, ya sabes quién es. Pero el problema es que la chava de lana, cuando hay una herida de abandono es cuando uno anda prometiendo. Y cuando uno habla de más, enojado, ¿qué herida es la que normalmente traes?
2: La herida del control o la injusticia. Que es la herida de la traición. Obviamente aquí se hace lo que yo quiero, lo que yo mando. Entonces, obviamente, quiero yo que los demás actúen conforme a mis expectativas. O sea, no tengo por qué cumplirlas.
0: No, pues, ¿cómo? Pues a duras penas.
2: Ahí ya se rompe el amor.
0: Como la gente que dice, ya encontré quien me haga feliz. Ay, a duras penas, el pelado es feliz. Ahora, para hacerte feliz a ti.
2: Sí, tú eres responsable de ti.
0: Tú eres responsable de tu felicidad. Si tú eres feliz, yo soy feliz, somos una pareja feliz. Adriana, gracias. Vamos a una pausa, ahorita volvemos, no te vayas. Esto es El Placer de Vivir, saludando a tanta gente linda que me escucha en tantos lugares. ¿Quieres participar en el programa? Más 528-128-610-170. ¿Por qué Adriana siempre le pones esa música, Joel?
1: Pues es que, doctor, le mete pasión,
0: ¿Por qué siempre le pones esa música? Entra Adriana... No transpira sensualidad.
1: Huele a piña.
0: Huele a piña.
1: Aquí huele a piña.
2: Y a salmón.
0: Huele a piña. Y huele mucho.
1: Ahorita volvemos.
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1: Un saludo grande, grande, un abrazo muy fuerte para el doctor César Lozano y para todos los que forman parte del equipo de Por el Placer de Vivir. Un fuerte abrazo, mi doc, de su fiel oyente, de su fiel seguidora, Mariana. Un abrazo grande desde Bolivia.
2: Mi nombre es Hugo Gerardo Bonilla Ordóñez. Les llamo desde Pitalito, Huila, Colombia. De verdad soy un fiel seguidor de muchos videos, audios de César Lozano por YouTube que los tengo.
3: Saludos cordiales desde aquí de Maracaibo, Venezuela.
4: Saludos Bolivia, ya me está escuchando Marianita. Saludos a ti, Mariana, gracias. En Colombia, Hugo Gerardo. Abrazos para ti. ¿En qué parte de Colombia me estás escuchando? Te abrazo, amigo, a la distancia. Maracaibo, Venezuela. Qué bueno que me estás escuchando, amigo querido. Gracias por mandar sus saludos a través de la señal de Por el Placer de Vivir. Más 52-8128-610-170. Vamos con la doctora
5: Amor.
4: Que es puro amor, la doctora. ¿Qué pasa cuando tú le pones altas expectativas a alguien? Es como ponerle alas a alguien y enojarte porque no vuela. Ahora resulta, estás emperrada porque no voló. Pues yo le puse alas, pues sí, pero tú se las pusiste. Él no tenía. A ver, vamos a ver qué dice la doctora Amor.
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7: ¿Cómo estás, querido César? Recordarás que comenzamos una serie sobre los 10 enemigos del amor, ¿verdad? Bueno, hablamos del primero, que es la creencia limitante, el segundo, la autoimagen negativa, y hoy día nos corresponde el tercer enemigo del amor, las altas expectativas sobre la pareja y la relación. Sí, le voy a decir a los oyentes las cosas tan claras como de costumbre, al pan pan y al vino vino, las cosas claras y el chocolate espeso. Ni él es el príncipe azul, ni tú eres la princesa encantada. Por el contrario, habrá algún momento en que él parezca un sapo y ella luzca como una bruja. Los cuentos de hadas y la industria cinematográfica de Hollywood nos han conducido a creer que la relación amorosa debe ser mágica, romántica y especial permanentemente. Y eso es imposible. Nada que ver con la vida prosaica de los comunes mortales. Y algunos mitos le han hecho mucho daño al amor de pareja porque han elevado las expectativas de manera tal que nadie puede alcanzar semejantes niveles de éxtasis constante. Cuando nuestras expectativas nos vuelven tan exigentes que no permitimos que el otro sea él mismo, que lo obligamos a que siempre esté posando o brindando la imagen de la pareja perfecta, estamos haciendo que un enemigo del amor se adueñe de nuestra relación. De nada sirve imaginar que porque hay amor todo va a marchar sobre ruedas siempre. Hasta las relaciones buenas y mayores problemas requieren de esfuerzo y sacrificio. Tu pareja no va a amarte mágicamente hasta que la muerte los separe. Cuando las parejas vienen conmigo para terapia prematrimonial, les doy muchos consejos y les hago una advertencia, por poco optimista que parezca. Prepárate porque en algún momento en el camino tu pareja te va a fallar. Por eso, si deseamos que una relación dure, tenemos que trabajar en ella. 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
4: Pues sí, me encantó tu recomendación. Queremos que sea príncipe azul cuando es un sapo. Qué fuerte estuvieron tus palabras, doctor Amor. Quiero decirle a mi gente en los Estados Unidos que este día de hoy estoy en Phoenix, Arizona. Mesa Art Center de Phoenix, 8 de la noche. Últimos boletos, Mesa Art Center de Phoenix, Felizmente Imperfectos. Mañana estoy en Las Vegas, mañana sábado 26 de septiembre. Las Vegas, Nevada, estoy en el Alexis Park Resort, boletos tiquetón.com, últimos boletos también 7 de la noche, les prometo unas conferencias inolvidables. El jueves 8 de octubre estoy en Querétaro, en el Auditorio Josefa Ortiz de Domínguez, superboletos. El 15 de octubre estoy en Teciutlán, Puebla, me presenta Tony Clive. El 20 de octubre, Veracruz, Foro Boca de Veracruz, 7:30. Y el miércoles 21 en Tlajomulco. Y luego el 28, Jalapa, Veracruz. El 29, Ciudad de México, Teatro Silvia Pinal. 29, jueves 29 de octubre, Teatro Arema.mx tiene tus boletos. Y el 30 de octubre, en el Estado de México, Teatro San Benito Abad, boletos ticketpoint.mx. No, si ando muy paseado. Fuera bueno que de vacaciones, pero ando trabajando. Que mi Dios bendiga tus pasos, Él bendice tus decisiones. El problema no es lo que te pasa. El problema es cómo reaccionas a lo que te pasa. ¡Ánimo! Hasta la próxima.
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1: Chavos, ¿les gustaría ser? Deja tu dueños. No. ¿Qué? Los reyes. No, deja tu propietario. Los reyes de tu propio. Pues de tu propio reino.
2: De
1: tu
2: mi casa.
3: Espérame.
1: Y vivo pero sola. El día que no pagas. El día que no pagues, el gobierno te la quita. No, ay, ser la reina. ¿La reina? Sí, bye, la reina. Bye. ¿Dónde quedó Homeless la reina?
2: Pero todavía no ha pasado, entonces sigo siendo la reina. Gracias.
1: De nada. De nada. Pero hay un lugar donde no te van a correr. Este vato se declaró rey de su propio territorio.
3: Que no pague la luz ni nada.
1: Nada, nada.

0: Déjense ustedes ser dueños de su propiedad. O sea, ser dueño está chido.
1: Aquí en Estados Unidos es una mentira.
0: Sí, ¿por qué? La verdad.
1: Porque te mueres y todavía la debes, y debes los taxes, y debes esto, y debes la propiedad, que la ciudad, que... Un desmadre.
0: Si no pagas los impuestos, te la quitan.
1: Te la quitan en el momento que falles un pago de $10.
0: Y se acabó el dueño. Se acabó. Pero, deja tú eso. Imagínate ser el rey. El dictador.
1: Ya estoy en mi casa.
2: Usted. Reina, yo doy las órdenes.
0: El mero dueño.
2: A mí misma. ¡Mi misma! Lava la cocina. Y ahí estoy. ¡Mi misma! Ya no la laves más. Ahora vete al baño.
1: Eso.
2: Y ahí voy. Mi misma lava la ropa. Oh, ya no laves nada, mi misma. Ve a descansar. Yo soy mi reina.
1: ¡Qué bueno!
0: Pero el día que no pagues tu casa, te sacan de tu reino.
1: Ahí está tu
2: Pero
1: reino.
2: La pagaré, chulos. Don't worry, be happy.
0: Este rey sí es un rey día de veras, muchachos. De los pocos, okay. De los pocos reyes. ¿Cómo se hizo rey? 20 años tiene el morro.
2: ¿Eh? Ah, pues nació de familia noble.
0: No, al contrario, Pau. No. Viene de una familia normal, no tiene sangre azul el vato. Nada de eso.
1: ¿De veras?
0: Lo que pasa de que hoy en día, ustedes saben, qué barro, la tecnología está con todo.
2: Yes.
0: Entonces este chavo empezó a buscar tierras disponibles para comprar. Dijo, a ver, vamos a ver, desde la adolescencia. Okay. Él se enteró que jugarle al Monopoly... Ya ves que
2: es importante.
0: Sí, claro, te enseña de que comprar que un hotelito, que una casita, que un no sé qué. Entonces dijo el vato, a ver, voy a ver un terrenito para comprar. Se fijó entre los países de Croacia y Serbia, porque estos dos países colindan y pasa un río por ahí.
1: ¿Ese país para dónde están?
0: ¿En Europa, feo?
2: En Europa del este.
0: Croacia y Serbia.
2: ¿Este o este?
1: Ajá. ¿Este que están allá por Oxnard?
0: No, güey, bueno, casi casi, pero no. Y ustedes saben que lo que se usa para dividir a veces países o son montañas, o son a
1: línea
0: lo mejor... Líneas
1: imaginarias.
0: O ríos. Se utilizan mucho ríos.
1: Los ríos, sí.
0: Como por ejemplo aquí el río Bravo, ¿no? Aquí entre México y Estados Unidos. Pues allá hay un río, el cual se llama... Bueno, pasa un río entre los dos. Ahí pasa un río, ¿no? El río Danubio, ahí está.
1: El Danubio.
0: Río Danubio, correcto. Entonces, cuando este vato estaba viendo el río Danubio... Se fijó un pedazo de tierra, poquito chiquito el pedacito.
1: ¿Cómo?
0: Chiquito,
1: ¿y no, tamaño?
0: ¿Cómo no te mueres?
2: ¿Chiquito? ¿Su chiquito?
0: El terrenito. Ey. El pedacito de tierra. Bien chiquito.
1: Chiquito, así como. Entonces, así como de unas millas. Pa.
0: No. De medio kilómetro.
1: Ajijo.
0: Cuadrado.
2: Ok.
0: Medio kilómetro cuadrado. Entonces estamos hablando de un 5x5x5x5.
2: Ok.
0: Punto 5 más bien. Punto 5, punto 5. Pero un terrenillo chido. Entre estos dos países. Y se dio cuenta que ese terreno ni era de Serbia, ni era de Croacia.
1: ¡Ay, güey! ¿De quién
2: entonces
1: era?
2: Entonces era nada más de la madre tierra y
0: no
2: de
0: era
2: Dios.
0: De Diosito, de la humanidad.
1: Perdido.
0: Güey, no era de nadie.
2: Okay.
0: No era de nadie. ¿Qué hizo este vato? Fíjate, desde adolescente lo descubrió. Empezó a trabajar este güey, su propia bandera. Empezó también a trabajar su propia constitución. Empezó a trabajar sus propios mandatos y todo el y se autodeclaró rey y dueño de ese .5 de kilómetro cuadrado de terreno que nadie había reclamado.
2: Pero obviamente el gobierno, o sea, dijeron fuchi.
0: Hasta ahorita el gobierno no ha dicho nada, Pau.
1: No pueden decir, si no es reclamado.
0: Si no es de ellos.
1: Por un gobierno.
2: Es como ustedes. Hey. Ustedes se proclaman reyes en su casa.
1: No, pues.
2: Y nadie les manda. Cree. Pero nadie les dice nada.
1: Somos esclavos.
0: Sí, no. Yo la verdad sí soy un peón. Yo soy un peón, güey.
1: Yo soy un perro.
0: Nada. Wow.

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1: Vamos con la trampa, chavos. Tenemos con nosotros a Diana. Le quiere poner la trampa a su vato. Porque dice que sospecha ahí de que el vato sale a caminar el perrito y que ha visto que se le acercan mujeres y todo el rollo. Oye, Dianita, pero es normal, o sea, si es un perro, y luego fíjate, que es un perro grande, pastor alemán, es normal que la gente se le acerque. O sea, yo creo que él sale para pues el ejercicio del perrito y todo el rollo, ¿no crees?
2: Pues también eso, ¿verdad? Claro. Pero pues yo he visto que ahí la vecina le anda echando ojo.
1: ¿Qué quieres que le digamos o cómo le podemos poner la trampa?
2: Es que él quiere cruzar al perro para que haga negocio también, para que le diga que pues que ella tiene una perrita y para que hagan el negocio y...
1: Sí, bueno, ok, mira, vamos a marcarle entonces el número que nos diste de tu vato. Pau, pues ya, ahora sí que...

0: como para ponernos de acuerdo, para que vea mi perrita, pues para que yo vea su perro.
1: Pues estaría bien. ¿Dónde, por dónde más o menos vive? Y yo voy.
0: ¡Ay, me encantaría! Yo creo que vivimos cerca porque yo siempre lo veo pasar con su perrito y pues yo creo que pues porque está cerca, ¿no? Pero además siempre lo veo solo, solo con el perrito. ¿Usted estará soltero, casado o qué onda? ¿Nada más usted y su perrito? ¿O cómo lo puedo ayudar?
1: No, yo estoy soltero.
0: ¡Ay, me encanta! A lo mejor es una señal del destino. Usted soltero, yo soltera, usted con un pastor alemán, yo con un pastor alemán, los dos queriendo cruzarlos. ¡Ay, qué bonito! ¡Me encanta!
1: ¿Usted de dónde es? Porque tiene muy bonita voz.
0: ¡Ay, pues yo soy de México! Pero, ¡ay, qué lindo! Me sonrojo, gracias. Usted también tiene una muy bonita voz.
1: ¿Y usted es soltera o casada para ir en la noche mejor a llevar al perro si usted es soltera?
0: ¡Ay, usted qué coqueto es! ¡Ay, pues no sé, qué lanzado! Bueno, tal vez sí sería bueno en la noche porque quiero conocerlo, quiero que me conozca. Y soy soltera, usted soltero. No, hombre, esto es una señal.
1: Sí, pues si quiere voy como a las 10, 11 y ya que usted esté lista para dormir.
0: ¡Ay, es que de noche no me gusta! Es que me despierto muy temprano para trabajar, Y además de noche está más peligroso, ¿no? ¿A poco no lo esperan en su casa? Mejor hay que verlos más tempranito.
1: Nadie más que el semental, pero pues vamos a ir juntos.
0: Ay, bueno, pero nos vemos mejor a las 5 de la tarde, así nuestros perritos se conocen, si tienen que hacer algo que lo hagan, y pues usted y yo nos conocemos y platicamos, ya sabe.
1: No, pues estaría muy bien, muy bien, y llegó ahí en la como a las 5 de la tardecita y se pone lista.
2: ¿Para eso quieres al perro? ¿Para que salgas con las mujeres?
1: ¿Quién habla?
2: Pues yo, tu mujer.
3: Compadre, mira, lo que pasa, Isidro, que no te estamos llamando, no te está llamando ninguna vecina para parear el perro ni nada. Somos un show de radio, el bueno, la mala y el feo. En la otra línea está tu esposa que te quería poner esta llamada, que es la trampa. Ahí está, Diana, tu marido. No, pues
2: no sé. Hijo de madre. Por eso te sales todas las noches nada más para...
1: Ahora todavía agarrar
2: viejas.
1: Me dices, la neta, ¿sabes qué? Ya no estoy molestando, no estés La neta, tengo que seguir trabajando. Yo estoy trabajando aquí arriba de la escalera y tú estás con tus celos. Y la neta, eso no está bien para mí, ya estuvo.
2: Pero para estar hablando con la otra vieja sí tienes tiempo, ¿verdad, hijo de tu...
1: Que tenga tiempo, pues simplemente está hablando de un Disney, quiere cruzar al perro y ya. Pero tú te enojas y estás con otra cosa, pues mejor ya.
2: ¿Con cuántas me has ponido el cuerno? Dime, a ver.
1: Ninguna. Yo nomás hablo con las mujeres porque quieren cruzar al perro. Y tú siempre estás diciendo que porque yo te voy a poner el cuerno con ellas. Yo nomás voy a cruzar el perro y ya. Para eso lo tengo, para el dinero, para la cruza.
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0: Paisano, pregunta. ¿Qué te ha servido a ti como chick magnet? Se le llama chick magnet a estas objetos, cosas, artículos.
1: Te hacen ligar mi vida.
0: Animalitos. Que abren la plática con una dama. O sea que es más fácil acercarte a ellas o que ellas mismas se acerquen de plano. 1-855-370-3100. Mira, tenemos a Eri con nosotros. Hola, Eri.
2: Pues a mi hermana.
1: Total. ¿Eh? ¿Es más chiquita que tú?
0: Tu hermana.
2: Sí, digamos como ella, yo. Ella es como 2 años menor que yo.
0: Ok. ¿Y cómo la usas de chick magnet a ella? ¿Cómo? ¿Qué?
2: So, ella obviamente platica con ellas y se hacen amigas primero, ya pues ella ya me pasa la información, ¿no? Ella
3: ¡ay, desgraciada!
1: Es investigadora.
2: Directo.
1: Yo creo que cuando un hermano mayor tiene una hermana menor, pero que sea chiquita, o sea, mientras más chiquita, mejor. Ajá. Que él juegue con ella y, ay, mi hermanita y todo.
0: Se proyectan.
1: La mujer dice, ay, qué lindo.
3: ¡Va a ser buen padre!
1: ¡Qué bonito!
3: No saben qué es truco.
0: Ñaca, ñaca.
1: Ay, que le cae gorda.
0: Oye, Ari, ¿y tú la has mandado o ella de repente te dice, ah, esta me gusta para ti, carnal, y va y platica? O tú la mandas, tú le dices, mira, ya la güerita que estás en...
3: Presenta a tu amiga.
2: Las dos cosas. Ay, es como te digo, ella le gusta conversar mucho, ella es bien platicadora, mi hermana, es como que todo se da.
0: Oye, y dime por favor que le das
1: su tajada,
0: sus billetillos, su propina, ahí te va a cargar tus 20 bolas.
2: Yo la llevo a comer, a veces le doy su para sus uñas, pero...
1: Bien. Depende del día, a ver qué.
3: Depende de la morra
1: que
3: caiga.
0: Está
3: chido, güey. Imagínate llevar a tu carnalita. Dile a tu amiga que quiero con ella.
1: No, es que la hermana.

0: ti como Chic Magnet. 1-855-370-3100. Mira, tenemos a Gustavo con nosotros. ¡Hola, Tavo!
1: A ver, chavos, ahí les va. $1,000 en la bolsa.
0: ¿Cuánto?
1: Tres mil. Puros de a cien.
0: $3,000.
2: Oye, pero la chava, ¿cómo va a saber que traes el dinero? O sea, ¿lo andas enseñando?
1: Está en el restaurante de McDonald's, así. Y una chava que me gusta, con la paquita.
0: Híjole, ¿cómo no agarras el dinero y te compras un teléfono nuevo, güey? Porque se corta todo.
3: No, para hablar con las morras, güey.
0: Ok, entonces está en el McDonald's, lo que entendí. Saca la paca de feria y la barajea ahí enfrente de las morras.
2: Oye, y revuelve las cartas así con los billetes de 100.
3: Dale, pero eso sí la trae a todas las morras, no creo.
0: El 300% son interesadas, feyo.
2: A mí me llama más la atención un perro. O sea, genuinamente una mascota. Para mí, o sea, yo voy hacia la mascota porque me gustan las mascotas. O sea, llevo un perrito y lo quiero ir a acariciar. O sea,
0: ahora, ¿te acercarías?
2: O sea, pero no por la persona. O sea, yo genuinamente. Si el perro llega,
0: y todo, ¿eh?
2: Te acercas. Perro, y es algo fácil. Platicas. Y también para un hombre acercarse con una
3: mujer.
2: Ya
3: la puerta se abrió, ¿no?
2: Claro.
3: Está machín, güey.
0: A ver, mira, tenemos a Vicente con nosotros.
4: Pues mira, sin duda, los morritos.
2: Claro.
3: ¿Cómo?
2: Oye, pero
0: el morritos, sobrino,
3: el bebé.
2: El pelón ahorita decía tu hijo. A mí el hijo, como que luego cuando ya sabes que es bebé y dices que es hijo, no. Pero a lo mejor un sobrino.
0: El ahijado.
2: Eso.
4: Sí, llévate a los morritos a la tienda, a la Walmart, a cualquier tienda y pega porque pega.
0: Fíjate, ya está para todas las viejas celosas. Porque mi vieja ¿a dónde vas? Voy a la tienda. Llévate dos chamacos de los cinco que teníamos. Ahora, llévate dos.
2: Sí.
0: O sea, me mandaba siempre con candado, pero abren las posibilidades y peor si son bebés. Y peor si están gorditos.
3: Oh.
0: Sí. Y luego, aunque eran mis hijas, yo decía, no, son mis sobrinas.
3: Ay, joder,
2: se las estoy cuidando.
0: ¡Caló!
2: ¡Ay! ¡Caló!
0: ¡Cáguenle a YouTube, @ bueno mano feo! Dice EE1956, los tatuajes son motivo de conversación.

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0: Carlos, hay una habilidad social.
1: ¿Qué?
0: Para tú expresar emociones, sentimientos,
1: sí, bueno,
0: hablar de manera clara, directa.
1: Ey.
0: Y esto te va a abrir puertas. Hay gente que no tiene y no maneja esta habilidad. ¿Cómo se llama? ¿De qué se trata? ¿Cómo la podemos dominar? Tenemos a psicóloga

0: A veces algo no te gusta y no hayas cómo decirle a esa persona.
1: Ajá.
0: Sin que se ofenda, sin que se enoje. Hay una habilidad, sí, muchachos, que nos, ¿cuál?, va a ayudar para ser mejores personas, para tener buenos amigos, para tener también, pues, buenas relaciones con la familia y todo el rollo.
2: Sí. Mm.
0: Dicen que esta habilidad no todo mundo te la maneja. Mm. Y lamentablemente esto, pues, afecta, ¿no? Te afecta en tu entorno. Te afecta, puede, te puede afectar con tu familia, de que te dejen de hablar.
2: Sí, es, será, que, no, es que igual yo, con las formas. Las, sí, formas, ándale, son súper importantes.
1: ¿Formas,
2: sí,
1: de qué?
2: Sí, que si yo te digo, o sea, como te hablan y como te tratan, es como hacen que tú hagas.
1: ¡Ey, tráeme la lavadora! Pero si la pides, ¿me podrías traer la lavadora?
2: Mi, sí, papacito precioso, ¿me puedes ayudar, mi
1: no
2: amor?
1: No puedo, me duele la cintura. Echa mentiras. Sí, sí. Hay que, al mentiroso hay que darle mentira también. Chiquillo, me la traen. Y me duele la cadera.
0: Mira, ¿cuál es esa habilidad? Vamos a recibir con nosotros a psicóloga Sandy
1: Caldera. ¡Caldera,
0: Sandy! ¡Sandy! ¡Sandy! ¿Cómo estás?
3: Hola, good morning. ¿Cómo están, familia? ¿Cómo les va?
0: Bueno, bien, mira, Sandy, listos para tener esta llave del éxito, que es bien importante, Sandy. La asertividad, ¿qué es eso? ¿Cómo la podemos implementar, aprender o qué onda?
3: Bueno,
0: a ver,
3: primero déjame definirla según el libro de la APA o, ajá, el diccionario americano de psicología y psiquiatría. Dice que la asertividad es la capacidad o el arte de saber lo que quiero y necesito sin lastimar a nadie. Me sentí armando hoyos, pero exacto, es así. Es así.
0: Okay.
3: La capacidad o el arte de no lastimar a nadie y decir lo que realmente necesito y quiero. Es exactamente así.
0: Muy bien.
2: Okay. Oye, Sandy, pero hay veces que hay personas que se ofenden de todo.
3: Bueno, a ver, ahí tú tienes la opción, mi Pau, porque si tú le hablas bien y ya se ofendió, pues ese ya es su tema. Pero, por ejemplo, escuchaba que eso decía, ¡tráeme la lavadora! Ok, no, a ver, oye, quería pedirte un favor, la verdad es que la ropa sucia está muy pesada, ¿crees que me puedas apoyar en bajarla? ¡Es lo mismo!
2: Yes.
3: Nada más que la forma es lo que cambia, ¿sí? Por ejemplo, señora, nunca le diga, tenemos que hablar. ¿No?
0: Uy, qué miedo.
3: Oh,
0: no, escuchamos,
2: si lo quiere estresar, sí, dígaselo.
1: Raúl, ya quiero hablar contigo.
3: Exactamente.
0: Qué horrible. No.
1: Ya asustaste.
3: En cambio, le dices, oye, ¿no? ¿Un cafecito o qué? Sí, ya está en el cafecito. Oye, ay, ¿cuál te gusta? No, pues que latte de vainilla, suponte, ¿no?
0: Okay, okay.
3: Ya están ahí tomándose el latecito de vainilla y no queriendo, no queriendo. Le digo, ¿sabes algo? Me encanta salir contigo, disfruto con estos dates. Fíjate que por eso mismo me preocupa nuestra relación y quiero mantenerla arriba. Como el día que no nos pudimos comunicar porque tú desafortunadamente me gritaste, me gustó, pero no pasa nada. Yo sé que andabas de malas y lo único que quería que supieras es que no me gustó. Pero estamos muy bien ahora.
2: Ay, qué
3: bonito.
2: Vamos a tomarnos un café porque quiero hablar contigo. Y, pero se lo dices a las 5 de la mañana para que el café sea a las 8 de la noche.
3: No,
4: you're evil. You're a demon.
3: Lo que puedo decir, Pao, es bien importante. Ya se lo dijiste, ya se lo dijiste. No le estés dando vuelta y vuelta. Porque, por ejemplo, tipo, feo, pues ya está a ver a esa vieja. Yo te vi, feo, yo te vi que la estabas viendo. Y te dije, que sabes que la neta sí, sorry, la regué, me equivoqué, perdóname. Sí, pero ¿qué vas a hacer para...? Ya, pues, okay, no lo voy a volver a hacer. No, a ver, pero ¿cómo me promete? Me lo viene. Ay, ya, señora, sí, siéntese, ya.
0: Ya, ya, por ya, favor.
3: Ya. Ahí ya cerró automáticamente la comunicación. Estoy como Sandy Caldera en todas las redes sociales, Sandy Caldera. Estoy también en el 619-451-7037. 619-451-7037. Y obviamente estoy, escúcheme bien, ¿eh?, en el mejor programa del universo, señores.
2: Yes.
3: El bueno, la mala y el feo. Otro show.
0: Gracias, Sandy.

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0: señora, la ¿yo? Neta. Ah, esta señora cumplió 105 años de edad.
1: Pero no es señora, es una anciana.
0: ¿Qué ella hace? Es la hija 105. De Don Tela. ¿Qué hace la esa menor? Viejita.
1: Por eso no tuve hijos, para no tenerlas tan viejas.
0: ¿Y qué creen? Que esta mujer dice que se siente más feliz que nunca. Wow. Es una mujer que camina, está activa,
2: está cerca de la muerte,
0: lúcida, independiente. Y ella es muy activa en su comunidad. Y dijo,
2: estoy feliz, voy a conocer a Dios pronto.
0: Cállate, que usted es el más cercano después de Don Tela.
2: Cuidadito.
0: Así que bájele. Oigan, y la gente le dice, oye, ¿cómo le haces para estar tan joven, tan fuerte, tan exitoso, tan todo? Y dice, tengo 5 cosas para hacer. Súper longeva.
3: No, pero no dijo así, dijo,
4: tengo 5 cosas para ser tan longeva.
0: Ya los quiero ver llegando a la mitad de su edad.
2: ¿Sí entiende la viejita?
0: Van a quedar mochos.
3: Sí escuchó, o le tiene, o le tiene que decir así,
0: un tórax, ¿cómo le hizo? Usted.
3: Señora, ¿cómo está?
0: Esta señora dio estos 5 puntos. Anótenlo ustedes porque ninguno hacen, ¿eh?
3: A ver,
0: van
3: venga,
0: a acabar bien decrépitos. Punto número 5. Pam, perren, pam, pam. La genética. Contar con buenos genes, eso hace que es tú estés ganador, porque heredas.
3: Creo.
0: No heredas enfermedades, tienes buenos huesos, buena salud, buen músculo, el buen cuerpo se hereda.
2: ¿Huesos?
0: El cerebro se hereda.
2: Ah. Ay, ahí fallé.
0: Yo fíjate sé, que aquí hay fallas de algunas cosas.
2: No eres.
3: Creo que el más longevo de mi familia que yo conozco, mi abuelito paterno, 85 años vivió.
2: ¿Tan poquito?
3: Bien. Con diabetes, pero vivió.
2: ¿Neta? ¿Que entero o se fue sin patas?
1: Y a ti que te dio diabetes a los 5, ¿cuántos vas a vivir?
3: ¿Sabes?
0: Y sigue comiendo helado.
2: Diabetes infantil.
0: Y azúcar.
2: Qué desgraciado.
0: Ahora les voy a decir el number 4. Que aquí falta este. La moderación. Comer con moderación. Why, no. Hacer las cosas con moderación. No todo al extremo. No que si te vas a comer una tortilla, te comas 45 tortillas, 45 panes.
2: ¿Estás oyendo, Cookie Monster?
0: 45 mil cosas. Pero tienes que vivir en medida.
3: ¿Pero cuánto ya es tu mosh? A ver, hablando de tortillas.
2: ¿Se queda con hambre?
0: Depende de tu edad, tu peso, si eres hombre o mujer, las calorías que tienes que consumir al día.
2: El pelón con la edad y el peso.
3: Digamos
2: y el diabetes.
0: Soy una, hombre.
2: Un chip en el chilaquil nomás.
3: Digamos que soy hombre de 47, pero me siento diferente.
2: Sí, ya se siente mujer.
0: Tú mejor siéntate con un psicólogo para que te ayude.
1: Ya sal del closet, manito, qué bárbaro.
3: Oigan, yo nomás digo, pues.
0: Number 3. Que aquí tampoco lo hacen. Mantenerse activos físicamente.
3: O sea,
0: crear
3: ejercicio.
0: Un hábito de hacer ejercicio. 3 veces por semana mínimo. Irse a caminar. A caminar, a correr, saltar, hacer algo. Aunque sea pasear al perro, por amor de Jesús. Pero muevan ese cuerpo. Aquí, ¿quién mueve el cuerpo?
3: Todos.
0: ¿Quién es?
3: Yo.
0: ¿Y mira, lo mueve?
3: Yo lo muevo, yo lo muevo.
0: ¿Para comer?
3: Yo lo muevo del
2: mueve la quijada.
3: De la sala a la cocina.
0: Al baño.
3: Y luego al baño, sí, porque se me va.
0: Y ya. Miren, llevo 3 y de los 3 no lleva ninguno. Voy por el 2.
2: A ver.
0: Paz. Buena alimentación.
2: No, tampoco.
0: Sentarse a comer bien, comer rico, comer balanceado, comer frutas y verduras, no comer tantos carbohidratos, no comer que el pancito dulce, que el helado, que la pizza, que los puros hot cakes acá.
3: ¿Entonces para qué quiero vivir 105 años si no puedo comer todo nada de eso?
0: No, pues para cómo vas a vivir hasta los 50.
1: Moderación, dijo, moderación.
0: Moderation. Aquí no hay buena alimentación, así que... 4 de 4 y vamos a ver si el primero lo tienen.
3: Fe.
0: La espiritualidad.
2: ¿Eh?
0: Darle bendición a Jesucristo nuestro Señor todos los días.

0: regresar a continuación con la pregunta difícil. Ahí va. Aunque usted no lo crea, hay gente que se lleva bien todavía con la familia de su ex.
1: ¡Claro!
0: Estamos hablando de la suegra, estamos hablando del cuñado, la cuñada, los niños todavía se hablan. ¿Te llevas bien con la familia de tu ex? ¿Por qué? ¿Qué onda? 1-855-370-3100.

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0: contéstanos la pregunta difícil.
1: A ver, chavos, en la pregunta difícil,
2: ¿cuál es?
1: ¿Está bien seguirse llevando, hablando con la familia de tu ex, con el excuñado, la exsuegra, la excuñada, los niños? A veces se involucran niños también y pues,
3: claro.
4: Tío, ¿qué pasó? Tío, te quiero mucho. Ay, sí, mijo, yo sé.
2: Es que sí crees lazos y todo, pero luego digo, si hay una nueva pareja, una nueva relación y todo,
1: ¿por parte
2: y
1: quién?
2: Llevarte con uno y con otro, pues de quien sea tú o tu pareja. O sea, de repente a lo mejor, no sé, ya, o sea, cortar no necesita significar que eres grosero. No. O sea, puedes saludarlo de vez en cuando, pero ya no es la misma relación.
3: ¿Sabes qué han hecho Margarita, su mamá y su hermana? Han ido a la casa a llevarle regalos a Chris de navideños a mis nietos.
2: Sí.
3: ¿Qué? ¿Por qué
1: los tus nietos?
3: Sí.
1: O sea, pero ¿cómo?
3: Los han visto, los han invitado a fiestecita, los quieren mucho, ¿no?
1: Ajá.
3: Son a toda madre.
1: Pero es que ustedes son una familia muy moderna, feo.
3: No, sí.
1: Tú eres gringa, güey.
3: No.
1: ¿Te
3: no.
1: gusta Tina Turner?
3: What love?
1: Get to do. Tú eres muy americano.
3: ¿Para qué cortar lazos?
1: Pero eso no va con nosotros.
2: No
3: hicieron nada.
2: Entiendo, pero eso es esporádico. No es cada fin de semana se juntan, se van a la carnita asada, se van a comer.
3: ¿Que va a haber una fiesta? Sí, vamos.
2: De vez en cuando.
5: Aparte, eres un interesado.
4: Cállese.
5: Compraron con una moto.
1: Sí, los cuernos. No más.
3: Y luego Margarita gana un friego de lana. Y luego.
1: Hoy no más.
3: Maggie tiene como tres casas en Montebello pagadas.
1: ¿Quién es Maggie, güey?
3: La mamá de Margarita. Maggie.
1: ¿Y vive todavía la señora?
3: Sí.
1: No manches.
3: Ya está bien viejita.
1: Sí, cómo no.
3: Y tiene tres casas, bueno, un duplex y tres casas pagadas. En una en el Sereno y otra en Montebello.
1: ¡Órale!
3: ¡Tete un chorro de feria!
2: Bueno, o sea, de vez en cuando.
3: Nomás tiene dos nietas.
2: Cada cumpleaños.

0: La ex.
1: ¿Cómo te diste cuenta, Maniwis? ¿Lo cacheteaste?
2: Sí. Me encontré en el hotel, de hecho.
0: ¡No! ¡Ay, mamá! Ok, Jesucristo. Entonces, ¿no acabaron de la mejor manera o sí?
2: Pues al principio no, pero pues ya después él me pidió perdón y me dijo que lo sentía mucho, que, okay. You know, ya saben todos.
1: Sí, la misma historia.
2: Se dan cuenta que cometieron un error.
1: Ajá, ya que lo hicieron.
3: Tranquilo, son humanos.
1: Pero, o sea, la familia era buena onda y todo, o sea, pero no es de que hablas diario con ellos, ¿o sí?
2: Ellos son de Zacatecas, la familia de los hermanos son súper, de hecho, se molestaron mucho porque, pues, él hizo lo que hizo.
1: Sí.
0: Oye, Malena, y pregunta, ahora cuando te hablas con esa familia, o vas a reuniones también, o nada más se hablan de, hola, ¿cómo estás? Y todo eso.
2: Antes sí me invitaban que a comidas o así a reuniones, y sí iba, sí. Porque vivía en el mismo estado de Nevada, pero después me moví a otro estado y ahorita pues ya estoy en Texas. Entonces ahora, ya es muy difícil reunirme.
3: Malena, sí, Malena, ¿no? ¿Llevabas a tu actual pareja a las fiestas?
2: No.
3: Yo la llevaba.
0: No, está bien, mira, oye, y la distancia ya va a ir alejando todo.
1: ¿Por qué no llevar a tu nueva pareja con las personas anteriores si ya es tu nueva pareja?
2: La verdad nunca lo invité, nada más iba yo hasta la maleza. Ahorita vengo, me invitaron.
0: Ahora sí está de locos, por ejemplo, supongamos, okay. Tú comienzas una relación y luego de repente el vato, oye, tengo una fiesta el fin, vamos, ¿y de qué es? De la sobrina de mi ex.
3: Está bien.
0: Y quiero que vayas.
1: Pero se me haría más raro que él me dijera, me voy a una fiesta de la sobrina de mi ex, a que me diga, vamos a la fiesta de la sobrina de mi ex. Eso ya, o sea, diría, está raro de las dos formas, pero me sentiría un poco más relajada si me incluye
0: Si te invita.
1: Sí, mira, hay personas que ejemplo, que buscan a mi mamá, ¿no? Y le hablan, ay, que mi señora, ¿cómo está? Y todo. Y yo a veces le digo, mamá, ya ni les contestes.
0: ¿Pero qué tipo de personas?
1: O sea, una ex, ejemplo, ¿no? Busca a mamá. Ay, señora, ¿cómo está? Ay, que le extraño. Y que cuando le llevo a comer y que cuando nos vemos para esto. Y el otro. Ya, mamá, ya ni les contestes.
0: ¿Pero porque se la lleva bien con él o porque quieren ver a ver si hay chance otra vez de...?
1: Es que...
3: Pues sí.
0: ¿Qué será? Sabe.
1: Porque mi mamá es muy agradable.

0: llevándose con la familia de tu ex? ¿Tú qué piensas? 1-855-370-3100. A ver, tenemos a Irma con nosotros. Hola, Irma.
1: La cosa, la vida es bonita, güey.
2: No, sí, ya tengo mucho tiempo, sin mi marido, ex marido. Okay. Y no por nada, me llevo muy, muy bien con mi ex suegra. Inclusive yo todavía le digo suegra. A mis cuñadas, sí, a mis cuñados, mis cuñadas, sobrinas, sobrinos. Inclusive hace que 3 semanas de invitar a un baby shower. Y claro, mis hijos y yo vamos, o sea, es todo igual. Ellos no tienen la culpa del problema que
1: claro que
2: yo
1: no. Con mis maridos. ¿Asiste tu ex ahí a la reunión?
2: No. Prefieren invitarme a mí.
1: ¿Qué pedo,
0: Es que no pueden tener a los dos. Eso está más
3: difícil. Bueno, está difícil. Irmita.
1: Pero la misma familia no invita al vato.
0: Y también te voy a decir algo.
3: Fuchi.
0: Irma, yo creo que todavía no rehaces tu vida. O sea, no tienes pareja nueva, ¿verdad, Irma?
2: No. Bueno, tenía, pero ya no estoy con él. Pero ahorita estoy sola. Y con mis hijos, lógicamente.
0: Oye,
2: pero
0: qué bueno.
3: Más vale sola que mala acompañada.
0: Y cuando estabas con esta pareja que acabas de terminar, ¿lo llevabas también a las reuniones con la familia de tu ex?
2: No.
0: Ahí está.
2: Perdón, I'm sorry. Cuando tenía mi ex pareja, sí, sí lo llevaba.
0: O sea, no, espérame. Pero, con la que estaba rehaciendo otra vez tu vida con tu nueva pareja, el novio.
2: Sí. Ajá.
0: ¿Sí lo llevabas?
2: Sí, señor, sí lo llevaba.
3: Oye, y esta nueva pareja no te decía, oye, ya sabes qué, pues ya estás iniciando una nueva relación, ya claro. Corta de tajo.
0: Está raro.
3: Mejor pues convive con mi familia.
2: Ajá.
3: ¿No?
2: No, sí. No te entendí, ¿cómo dices?
3: Sí, o sea, tu nueva pareja no te decía, oye, ya, el pasado pisado, enfócate en nosotros, en nuestra familia, en mi familia, en tu familia.
2: No. Porque no por nada nos llevamos tan bien, son muy buena gente todos ellos. En México, la verdad, no tengo a nadie, nada más una prima hermana que vive en Durango. Y siempre que vamos a México, mi expareja es de León, Guanajuato. Y vamos para allá seguido, mi hija y yo, la más chica, pues, vamos para allá y nos reciben, lógicamente, pues, como familia todavía. Y me dicen cuñada, me dicen tía. Nos llevamos muy bien, o sea,
0: pero sí está raro, seguir fomentando eso todavía.
1: Es que a ti se te hace raro, pero porque tú eres bien cerrado de mente, güey.
0: No más.
3: Es que te
1: más abierto.
3: O sea, imagínate que tú eres mi pareja, ¿no? Y de repente digo, ay, vamos a una reunión. Y voy y te me dicen, ay, cuñada, hermana, todos. Sí. Y tú eres nuevo, no importa, no dices nada, qué raro.
1: La que te está comiendo soy yo, ¿no?
3: A la que tus sueños, tus sueños.
1: ¿Para qué me agregas de pareja?
0: Tenemos a Pati. Hola, Pati.
1: ¿Cómo que te la voy a perdonar?
4: Hola, buenos días.
0: Buenos días. Oye, Pati, ¿está bien hablarse, llevarse todavía con la pareja de tu ex, Pati?
4: Sí, yo sí, la verdad. De hecho, es con mi ex cuñado y tu esposa.
3: Sí.
4: Es parte de mi grupo de amigos de hace muchos años. Y ahorita yo tengo pareja. Y sí se le hizo raro cuando él es tío de mis hijos, es mi ex. No nos decimos cuñados, pero pues él sabe que es su hermano de mi ex.
3: ¿Y el vato? ¿Qué te dijo?
1: ¿El qué dice el vato? ¿Tu ex?
4: No, pues sí se le hizo, ¿mi ex?
3: No, el actual.
4: Sí se le hizo dos? Raro, así como que, oye, pero, ¿cómo? Porque yo, ay, chavita. Pero es
1: cuñado,
4: o sea, es raro,
3: me
1: dice. Sí. Está chido.
4: Vamos de vacaciones, hacemos
1: camping,
4: y sí, ahí andamos, pues.
1: Güey, está chido.
3: Está raro.
1: Y anda la pareja y el ex, y ahí, ay, give me five, pásame una helada, loco, una chele.
3: Oye, Pati, ¿no pasa de repente que tu pareja actual, o sea, el anterior le dice, sí, qué bueno que dejó a mi hermano?
4: Te voy a decir la verdad, cuando yo me separé hace muchísimos años, el día que yo me separé, él me dijo, en ese tiempo me decía, cuñada.
3: Sí.
4: Ya te habías tardado, cuñada, me dijo.
0: Te habías tardado.
3: Ahí en la
0: Sí, no, pues es que

0: llevándose con la familia de tu ex? ¿Tú qué piensas? 1-855-370-3100. A ver, mira, tenemos a Iván con nosotros. Ese es mi Iván.
1: ¿Cómo lo aguanta? Le dicen a la chay.
0: Saludos. Compadre, ¿está bien llevarse todavía con la familia del ex? ¿Tú cómo la ves?
2: Sí, ¿por qué no? Pues mientras sea peor el bien de los hijos. Yo tengo dos niñas con mi ex. Uh-huh. Y hasta sí. El esposo de ella lo empecé a trabajar conmigo. Es mi chalán.
3: Ay, cállate. ¿Es tu chalán?
2: ¿Qué?
3: Sí. Oye, y de repente no se juntan y dicen así como, ay, ¿cómo la soportas? Yo por eso la dejé.
2: No, ¿ah? No, fíjate que a veces hay reuniones y estamos ahí todos y no hay problema.
3: No, el Iván, esto es muy moderno.
0: El Iván, como es el jefe, aprovecha para darle sus bachones.
4: Apúrale,
0: güey. Ándale.
1: O le digo a la chimuela.
0: Simón, y me saludas a aquella, ¿eh? Órale. Eres bien gacho.

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0: ella conocí los...
1: Oh my God, en el video viral del día de hoy, Elon Musk suelta la sopa.
2: What happened?
1: Y dice escalofriantes declaraciones.
3: ¿Qué dijo?
1: What? ¿Qué va a ser de la humanidad que nos espera en un futuro cortito con esta nueva tecnología?
3: ¡Ay! ¿Qué pasa?
1: ¿Te vas a desmayar? Regresamos con el video viral. Arroba no una feo para que lo watches también ahí en
3: está
1: YouTube.
3: Está impresionante.
2: El video, para que veas el video.
1: Bien, machines.
4: Lo que tienes de bonita tienes de...

0: 16 años de nuestra hija.
1: Que agarre que le digo.
2: Y ahora el video viral en el bueno, la mala y el feo.
3: Bueno, solo el audio.
4: La tecnología está a todo lo que da.
5: Machín.
4: ¿Qué dijo el señor Dios de la tecnología? Elon Musk. ¿En qué futuro nos va a superar la robótica, los androides, la tecnología? ¿Qué va a pasar en un futuro? Dijo que corto. En arroba mono mala feo, vamos a subir el video de Elon Musk para que watchen y aquí en el radio para que oye, escuchen feo. Lo yo, que dijo. Me da miedo, amigo.
6: No, está impresionante el video.
4: Carros voladores, sí. Freeways. No sé, ¿para qué los usan?
6: ¿Y sabes qué, Feo? Divide según el planeta. Dice, así va a ser la Tierra, así va a ser Marte, así va a ser Júpiter.
5: ¿Cómo divide el planeta? Ayer me aventé una película que se llama Inteligencia Artificial God, algo así. El Dios de la Inteligencia Artificial.
4: ¿Qué?
5: Lo invitaron
4: ¿Dónde está?
5: Lo invitaron a Elon Musk.
4: ¿Sí? ¿Hey, God?
5: No llegó. No llegó. Invitaron a Mark Zuckerberg, que estaba muy ocupado. Pero quien sí llegó fue el CEO... de la compañía esta donde está ChatGPT y otras inteligencias artificiales.
6: Sí.
5: Y la película se trataba más que nada de inteligencia artificial.
4: O sea, futurística.
5: ¿Qué es esto? La pregunta número uno que era como un documental. La pregunta número uno que le hacían a todos los expertos, le decían, ¿qué es la IA? ¿Qué es la inteligencia artificial? No la podían contestar, güey. Decían, mira, es algo que, ¿cómo te lo podré? No sabían qué rollo. Y dicen...
4: Es el reemplazo del humano.
5: Le voy a ahorrar 2 horas de película. En otras palabras, hay gente que está obviamente asustada por lo que puede pasar con la IA, como en las películas que nos pueden matar.
4: Claro.
5: Y hay gente que lo ve como ahora el video, cáiganle, arroba bueno, mala feo, un mundo futurista. Lo que sí es verdad, que es una herramienta que ya está aquí, que no va a parar y que es necesaria para lo que se viene con la humanidad.
6: Pero Elon Musk también está diciendo ahorita de que ahorita la inteligencia artificial, los drones van a crear más drones y más tecnología y más cosas. Y también hay películas que han mostrado de que cuando el dron se apodera o cuando los robots se apoderan del mundo, nosotros perdemos control y nos volvemos esclavos de, porque son más fuertes, más inteligentes.
4: No, espérate,
6: con más poder,
4: ahorita que estás hablando de drones.
6: Todo.
4: Estás hablando de drones. Ya no usan soldados tan en sí, así como seres humanos.
6: Sí.
4: Acaba Ucrania acaba de mandar 1,000 drones a Rusia.
6: Sí.
4: Y fue atacado Rusia por esos drones. Varios cientos impactaron la ciudad de Rusia, la capital, y sin nadie que los controle así uno por uno.
6: Así es.
4: Una persona está controlando
6: y
4: los 1,000 drones.
6: Y pueden lastimar más, destruir más. Sí. Entonces sí tienen más fuerza, entonces sí da miedo. O sea, aunque la tecnología avance.
4: Aquí tenemos lo que dijo Elon Musk en un futuro cortito.
5: Que el dinero dice que va a ser irrelevante en unos 10 años, más
4: o
5: menos.
4: Sí, ya no
5: va a
7: money won't matter in 2036.
8: I'm not sure that the people who bought your shares 36. Think that money won't matter in 2036.
7: Well, what do you want money for? You want money for goods and services, right? You want money for, obviously, food, housing, transport, entertainment. Well, if that is so abundant that there's more... that the robots and AI are providing more goods and services than any human could possibly consume, what do you need money for?
5: Dice que el dinero ya no va a existir, que para qué utilizamos el dinero para bienes y servicios.
6: Sí.
5: Goods and services, dice.
4: Entonces, ¿qué
5: y
4: va
5: si
4: a hacer?
5: En un futuro...
6: Ya ni siquiera vamos a trabajar.
5: Los bienes y servicios te los va a dar los robots. Así y todo es. Eso. ¿Para qué quieres dinero?
6: Sí, que nada más. ¿Vieron la película
4: entonces, ¿qué
6: de
4: vamos
6: Wally?
4: A hacer? ¿Qué vamos a hacer?
6: ¿Viste la película de Wally, feo?
4: No.
6: Es una película de Disney donde es un robotito que está en la Tierra, donde en la Tierra ya no hay agua, ya no hay nada.
4: Entonces, ¿cómo vivimos?
6: Ellos vivían en el espacio exterior y nada más estaban sentados viendo la tele y comiendo.
4: ¿Qué?
6: Porque no tenían ni
4: ¿así
6: qué trabajar,
4: vamos a estar en un futuro?
6: Bueno, ese es Wally.
4: Así está el pedo. Ahorita con tanta serie que mira nomás aquí viene a cotorrear.
6: No, Teto, pero es una realidad,
4: ¿no?
6: O
4: ¿sí?
6: sea, dicen que no va a haber trabajos, que ya no vas a necesitar estudiar, que ya no van a existir celulares. Acabo de ver ahorita los nuevos carros donde vuelan, o sea, ya va todo a avanzar tanto que
4: entonces
6: qué vamos a estar aquí.
4: No entiendo, ¿para qué? ¿Cuál va a ser el propósito del ser humano en la Tierra?
6: Así es.
4: ¿Estar descansando de qué?
6: Mira, necesitamos estar
4: por
6: activos.
4: Por sí no hago nada y ahora
5: si los gobiernos no se ponen de acuerdo y comienzan una guerra, esto puede ser también catastrófico, señores. Pero si nos unimos y nos ponemos de todos de acuerdo, para salir adelante se puede ver una ciudad o un mundo como lo que estábamos ahorita en arroba bueno mala feo viendo, una ciudad futurista, todo un mundo muy feliz, se pueden hasta acabar las enfermedades en un futuro.
4: En 10 años.
5: Gracias a la inteligencia artificial.
4: Yo lo que estoy esperando es lo que siempre voy a esperar. Ajá. Que ya salga mi muñeca que platique conmigo, que esté bien buenota.
6: Pero ya no tarda, ¿eh?
4: Voy a una conferencia.
5: El único que el feo no tiene tiempo.
4: Voy
5: ya
4: a una exhibición de muñecas a Las Vegas pronto. Masitas, ahí me están
5: esperando. No más.
6: Ay, tal

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1: La experta de la Universidad de Harvard.
2: ¿Qué dijo, Beto?
1: Una científica que estudia a la mente humana.
2: Ok.
1: Descifró qué significan los sueños de asesinatos.
2: ¿Qué?
1: Cuando tú sueñas asesinando a alguien, ¿qué significa eso? Te vas a ir para atrás cuando te lo explique.
2: ¡Aguas! O sea, tú matando a alguien.
1: En el sueño, ¿qué significa?
2: ¡Ay, mamá!
3: Si querías.

0: Ajá.
1: Póngase trucha, pariente.
2: A ver, ¿qué pasó?
1: Esa gente que se acaba de despertar en este momento, analicen la situación que les voy a contar porque es bien importante.
0: ¡Hala!
1: Esto lo dijo una psicóloga en la Facultad de Medicina de la Universidad de Harvard.
0: ¿De Harvard?
1: Yo la conozco, Mrs. Carter.
0: ¿Dónde la conoces?
1: Es amiga mía.
2: Él fue a vender lotes ahí en Harvard.
1: Mrs. Carter, especialista en el estudio y tratado de la mente humana.
2: ¡Oh!
0: ¡Mírala!
2: ¡Wow! ¡Estás bien perro, feo!
0: ¿Qué? ¡Sí la conoces!
1: Y la reacción del ser humano ante las consecuencias aportadas por el día laboral.
0: ¡Hala!
1: ¡Oh! No sé qué ni qué fregado digo.
0: No sé, yo tampoco, cantinflaste, bueno, pero se escuchó muy fifí.
1: Dijo que hay que estar bien trucha porque habemos mucha gente que soñamos que estamos asesinando a alguien.
0: ¿Lo has soñado tú, feo?
2: ¿Qué?
1: Mucho.
0: Yo nunca he soñado
1: así.
2: No, jamás, yo tampoco.
1: Veces que asesinamos a alguien en el sueño y dijo,
2: ¿eh?
1: Eso no quiere decir que tú, como Raúl Molinar,
2: seas
1: un asesino en serie o no serie.
0: ¿Qué? Eso está muy loco.
1: No.
2: O sea, el sueño...
1: En tu sueño.
2: Que yo estoy matando a alguien, no quiere decir que yo sea un asesino en serie.
1: No, psicópata. No quiere decir eso.
2: Ah, ok.
1: No quiere decir.
2: ¿Qué quiere decir entonces, Boito?
1: Ahí te va.
2: A ver, venga.
1: Dice que mucha gente últimamente con el estrés que se está llevando a cabo en los trabajos, con la presión del patrón, que con estos problemas matrimoniales, se va a dormir supuestamente tranquilo.
2: Sí. Okay.
1: Se toman alguna pastilla PM de esas que venden para dormir.
2: Sí, güey, la melatonina, feo.
1: Aguas con eso. Porque la gente que se adicta a eso empieza a tener sueños tan pesados que durante el sueño se quieren desquitar de los problemas
2: de lo malo que les pone el día.
1: Durante el día.
0: Ándele. A la máquina.
1: Entonces, si ellos traen a alguien en mente que les ocasionó algo, los hizo enojar, o yo qué sé, ellos durante el sueño se van a desquitar, pero asesinándolos.
0: Oye, pero eso no es normal.
1: No.
0: Pues no.
1: Te quieres desquitar el coraje durante el sueño. ¿Qué sería normal? Que lo asesinan, ¿de verdad?
0: No, que no lo asesinen ni en el sueño. O sea, ya tener estos pensamientos.
1: Un sueño no te hace criminal.
0: No, obvio no,
1: si
0: pero.
1: Si tú
0: te
1: estás
0: hace
1: soñando
0: ideas,
1: con el vecino o la vecina, no te hace una persona infiel. Estás disfrutando.
2: Claro, o sea, es un sueño nada más. Es algo.
1: Claro.
2: Y además, los sueños tienen significado.
0: ¿Qué significa matar a alguien?
1: Significa que estás teniendo muchos problemas durante el día. Y no te vas borrando esos problemas. Al irte a dormir, tienes que decir, ok, ¿sabes qué? Todo eso ya pasó. Mañana va a ser un día mejor. Y me voy a dormir contento. Te vas a dormir.
2: Es como un desestrés, pues.
1: Sí, te vas a dormir estresado. Eso es lo que es. Dice que todo eso significa que te vas a dormir y no descansas bien porque vas estresado. Y amaneces así.
2: Voy estresado, así cantada.
0: Vas a acostarte.
1: Pero también dijo que hay que tener mucho cuidado.
2: ¿Por qué?
0: Claro.
1: Pues al despertarte en la mañana, después de haber soñado que estás asesinando a alguien por decir a tu pareja.
0: Ay, cállate la boca.
2: Por decir. Suele suceder.
1: Y te despiertas y todavía los primeros segundos y minutos que pasan en tu vida después de haberte despertado, sigue una euforia y adrenalina en tu sistema.
2: O ganas de.
1: Que te levantas. Y si la ves ahí al lado a tu pareja, ahí no se murió, ahora sí. Pues hay que tener mucho cuidado por eso. Y empiezas a darle la madre. ¡No se murió! ¡Chayo, no se murió!
2: ¿Por qué respiras,
0: sueño? Ay, no,

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0: dicho.
1: Como dice
0: el muerto y el arrimado a los tres días apesta.
2: Se ponen hediondos.
0: Dícese de gente que te viene a visitar. Dícese de gente que se viene a quedar contigo de repente. O tú.
2: Familiares, güey.
0: O tú que también vas
1: que
0: y te quedas.
1: También.
0: Sí. También, de todo.
2: Llegan y dicen, ay, ¿sabes qué? ¿Dónde quedará un hotel? Hey. Un hotel, ¿verdad que están bien lejos? No, yo te llevo, le digo, no te preocupes, manita.
1: Pero por lo general alguien dice, no, quédate.
2: No, yo no, yo no, nunca.
1: Oye, lo peor,
2: lo hice, payasos. Lo hice cuando estaba morro.
0: Por eso, sí, pero lo hiciste.
2: No, pero ahora ya después de hace 40 años yo empiezo. No. Mire, tía, allá en el centro hay unos hoteles, son bien bonitos. De veras, sí, yo la llevo.
3: Y el productor hace poco que se estaba divorciando. Que acabó en tu casa.
2: Ay, pobrecito, hasta me dio miedo.
3: Ah, bueno, entonces no digas que no lo hiciste.
2: No, sí lo hice, pero me dio lástima.
0: Me dio lástima. Y ya no hallabas a qué horas ahuecaba el ala, porque...
2: ¡Cállate!
0: Andaba como alma en pena.
2: No, ya, como en la noche, en la madrugada, a las 3 de la mañana.
1: Pobrecito.
2: Ay, me están siguiendo los fantasmas, decía.
0: No, y muerto.
2: Y luego le dije a la Chayo, a ruidos así.
1: Para que le dé miedo
2: para que le dé miedo. Y agarró.
3: Me hubieras dicho que saliera despeinada.
2: No, ya normalmente así.
0: Paisano, ¿te pasó de que arrimaste a alguien y ya no hallabas a qué horas largarse? O a ti te trataban mal, ya que también te decían cosas cuando estabas de visita. 1-855-370-3100. Mira, tenemos a Alberto. ¿Ese es mi Beto?
4: Oh, mira, pasó una situación con mi cuñado. Nos pidió favor, se quedó sin trabajo y se movió con nosotros.
2: Hey.
4: Híjole, ya después para sacarlo, estuvo duro.
1: Oye, pero no le daban indirectas, así como de, ay, ya vete, o algo así.
2: ¿Cuánto duró allí?
4: Duró un año, 2 meses, no mucho. Pero,
0: ¡no mucho!
2: Hey.
1: ¿Cuál fue la indirecta más directa que le dieron y no entendía?
4: Pues le quitábamos la televisión o mi esposa a veces ya no cocinaba. Ahí está para que cocines, pero no, aún así no.
0: No, oye, compadre, originalmente digo, a veces se hablan las cosas, Alberto, con antelación y dice, ok, cuñado, te voy a dar chance tanto tiempo. ¿Lo hablaste o era nada más de que hasta que te alivianes?
1: Híjole, eso está puerta abierta.
4: No, mira, la situación era, nos pidió el favor.
0: Okay.
4: Después le conseguimos trabajo para que regresara de donde venía. No se quiso ir, que estaba, nos dijo que estaba muy cómodo aquí, ahí con
0: nosotros. Sí, es que aquí estoy bien a gusto.
1: Oye, Alberto, ¿y era del arrimado que no ponía ni un centavo o del que sí aportaba?
4: No aportaba mucho, pero aún así no ajustaba lo que él consumía.
0: ¿Qué tanto consumía?
1: Y se come tu comida, tu cereal, tu leche.
0: ¿Qué tanto consumía?
4: Bueno, vamos a decir, aportaba quincenalmente $300.
2: Para todo, para la luz, para hasta el renta y comida y todo.
1: Y se comía 800.
2: Es muy poquito, güey.
4: Para todo, viejo.
2: Eso es bien poquito, güey.
0: ¿Y vaciaba todo el refri o qué onda?
4: No, se esperaba hasta que mi señora, no era ni para cocinar, hasta mi señora ya estaba muy molesta ya con él.
0: Con su hermano.
4: Y yo la veía estresada, siendo su hermano, la veía estresada.
1: Le decía, hermanita, ¿qué hiciste de comer hoy? ¿Cuál es el menú del día? Hijo de su...
2: ¿Cómo le hiciste para deshacerte de ese gusano? Parásito.
4: Mi esposa le dijo que ya necesitaba el cuarto donde estaba porque mi hijo ya estaba creciendo y ya necesitaba su espacio.
1: Y el otro, ponemos una litera, aquí cabemos los dos.
2: Ahí lo cuido.

0: dicho, chavos? El muerto y el arrimado a los tres días apesta.
1: Ay, ya huelen re feo.
0: Dícese de gente que llega y te visita, se quedan contigo, no se van. Llegaron a... tal vez llegaste de acuerdo con él, con ella, a una fecha con ellos. Uy. Ellas... de que, hey, ya,
2: primos,
0: ya,
2: ya. Primos.
1: Es hora de que se abuquen el ala. Desarreglados, desorganizados, gorrones.
2: Machín.
1: O sea, si aportaran y ayudaran, uno dice, bueno, va. Pero no lo hacen.
0: No lo hacen.
1: No.
0: A ver,
2: el
0: paisano,
2: que tuve, comadre. No era así. Nomás me daba miedo.
1: ¿Por qué te daba miedo?
2: ¿Por qué? Porque estaba deprimido y se la mantenía en la madrugada caminando y la chayo tenía miedo y se, sí. Ay, se va a matar. Un
0: pero a mí me extraña tú con lo ermitaño que eres o te has convertido.
1: Sí, ¿sabes
0: lo que ¿cómo, pasa? ¿Cómo dejaste entrar?
2: Porque
0: y eso pasó hace poco, güey.
2: Es un compañero de trabajo que quiero mucho, mucho.
0: Ajá.
2: Es muy compa.
1: Sí.
2: Estaba pasando por una situación bien difícil, familiarmente hablando,
1: sí.
2: Y mentalmente hablando. Y me dolía el alma verlo así, aquí lo teníamos. Y...
3: ¿pero le cobraba renta?
2: No, nomás estuvo dos semanas, tres semanitas.
1: ¿Y
2: tres
1: semanas?
2: Pero ni le pregunté a la Chayo, porque la Chayo también es peor que yo.
1: Sí.
2: Y que lo traigo. Oye, que si le damos chance de que... Ay, Andrés, ven para acá, quiero hablar contigo. Ándale, no se agacha, pobrecito. Ya le dije, sí, nomás unas semanas. Ok. Entonces te da tristeza.
1: Sí, no, se siente feo.
0: Pero no había fecha como para cuando ya se fuera.
2: A los dos días me arrepentí, ¿no? Yo le dije dos semanas, sí. Nomás, güey, y luego te vas. Sí.

0: Y me arrepentí. Y un día le dije, hey, Eri, ah, no, no sé, no, ¿para qué digo el nombre? Este. ¿Necesitas para rentar el apartamento? Te presto.
1: Yo te doy dinero.
0: O para que te vayas con tu familia.
2: Pero ya, órale, ahuécale. A ver, como dice el dicho, paisano, el muerto y el arrimado a los tres días apesta.
1: Sí.
2: ¿A quién le diste asilo en tu casa? ¿Quién te visitó? Y ya no llevas cómo sacarlo.
0: ¡Saludos, Eri!
2: 1-855.

0: el muerto y el arrimado a los tres días apesta. Sí, sí. 1-855-370-3100. Tenemos a Anita con nosotros. Hola, Ana.
1: Mi mamá vive conmigo, entonces ella supuestamente va a venir a visitarla y así. No, pues no, no hay problema. Pues es mi hermana, siempre hemos convivido juntos. Pero ya después de como una semana, pues yo miraba que no había movimiento. ¿Eh? Y yo le preguntaba, porque ella es de California, le dije, hey, pues ¿cuándo te vas a ir? No sé, vamos a... Bueno, pues otro una semanita más, no sé qué, okay. Bueno, yo trabajaba cerca de mi casa, así que me tocaba ir al lunch a mi casa.
2: Okay. Ay, qué rico.
1: Después se resalta que esta señora era el mediodía, yo yendo al lunch a mi casa y ella todavía dormida.
2: Ay, no es cierto.
3: No, eso sí da corajito.
4: Pues vino de vacaciones.
1: Mi mamá todavía haciendo de comer y ella dormida. Un día, donde ella se estaba quedando es donde tenemos los zapatos y mis hijas ya iban a ir a la escuela y les decía a mis hijas la noche anterior, ay, ¿por qué no sacan sus zapatos antes en la noche para que no... para que no la despertaran.
2: Wow. Oye, ¿y cuándo la sacaste de tu casa?
1: No, yo le dije, oye, si tal vez no tienes dinero, yo te lo compro, dime qué día te vas, y literalmente me tuve que sentar con ella y comprarle el boleto para que se regresara porque no tenía para cuándo. Era un cuento de nunca acabar con ella.
0: Eso ya es correrla.
4: Ay, está bien, sí.
2: Pero
4: tienes que correrla.
2: Oye, educadamente y aparte patrocinada.
4: No, de alguna manera tiene que sacarla.
0: Pues como el feo que le dijo, ya yo te pago para que vayas a ver a tu familia, el vato que metiste.
4: Sí, le dije, necesitas que te preste, hijo. Así es que lárgate a chi.
0: A ver, tenemos a Israel. ¡Hola, Israel!
5: Lo mismo que hizo la señora, de la que llamó hace rato. Vino un tío de Tampico y el güey se... O sea, se quedó, le dimos esperaje en la casa.
0: ¿Pero cuánto tiempo te dijo que originalmente, Israel?
2: ¿Cuántas horas?
5: No, pues nomás dijo que nomás iba a estar unos 3 semanas, pero sí, como 4 meses.
2: ¡Ay, no!
4: ¡Ay, güey!
2: Oye, entonces 3 semanas ya es bastante.
4: ¿Y no trabajaba?
0: 4 meses.
5: Sí, todavía le consiguió trabajo a mi jefa, le dijo, aquí hay un jale, ven a trabajar acá, le dio un jale. Hey. Y después ya mi mamá le decía, no sé cómo hacerle para decirle que nos trae renta. Le digo, pues dile que debemos de la luz. Y ya después, y dice, ok, está bien, dice, es que falta dinero para la luz, y el vato se agarraba, se agachaba y se iba para allá afuera, ya no dice,
4: ¡hijo de la fregada!
2: Le decía a Isabel, Dios proveerá.
4: Pero, güey, esa raza no agarra el mensaje, ¿o qué pedo?
2: Y aunque les diga.
4: Mira.
0: Y luego, Isabel, ¿qué pasó?
5: Pues ya al final mi jefa le dijo que consiguiera, que o sea, pues que le dijo que se agarró, me iba a decir los pantalones de mi jefa. Y le dijo, mire, la neta, dice, te estimo mucho porque eres el tío de no sé quién era. Y le dice, te voy a comprar tu boleto para que te regreses a México.
0: ¡Ah, también!
2: Dijo, ¡wow!
4: Gracias, dijo.
5: El vato dijo, sí, dijo, ok, está bien, dice, muchas gracias por el hospedaje y gracias por todo.
0: ¡Chulada! Eso es...
2: Y también le dice, ¿no tendrás dinero para el itacate por si se me antoja algo?
0: En una de esas, son como vacaciones.

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0: del día. A ver, mis vidas. Imagínense que tienen el amor de su vida ahí al lado y se voltea y te dice, mi amor, ¿y si sí? ¿Y tú, y si sí qué? ¿Y si nos aventamos una relación abierta tú y yo acá? ¿Eh? ¡Hala, Jesucristo Redentor!
1: Ah, bueno.
0: ¿Qué le ofreció ella? ¿Qué dijo él? Ahorita se los platico. ¿Aceptarían una relación abierta,
1: ¡claro!
0: Chavos?
1: ¡Claro!
0: ¡Claro que no!
1: ¡Claro que no!

0: bueno, la mala y el feo. 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
1: ¡Ay, chavos! Ahora el amor ha cambiado de tantas formas. Yo me acuerdo antes las canciones. Era tú y yo por siempre juntos, tú y yo hasta el fin, tú y yo forever and ever. En las películas era el uno para el otro hasta el final de los tiempos, hasta que la muerte nos separe. Pero todo ahora es tan diferente. Ya existen que las relaciones abiertas, que
2: matrimonio.
1: Dos y uno.
2: Que los swingers.
1: Que tres y cuatro. Ay. Que cinco y seis.
3: Ay,
1: y
3: ama.
1: Que siete y ocho. Ay. Y ahora al revés.
3: Antes le decían cochinada, ahora ya es normal.
1: Ya tiene una relación.
2: Ahora sí. Es swinger, sí. Relación abierta. Tengo unos compas que son swingers.
1: Ey. Está de locos
2: que,
1: esto.
2: Que no los conozco en persona, pero el vato me dice, ¿no te gustaría?
1: ¿Sí?
2: Y yo te miro.
1: Ay, a no. Su máquina, si está bien crisitado. Pero, ¿qué creen? Les voy a platicar el burro del día, donde es una mujer que le propone a su novio, porque sus amigos le estaban di y di, ah, que una relación abierta está chido y que está bien padre, y que vas y que date, y ella le dijo, ¿la tenemos o qué? ¿Qué es una relación abierta?
3: Aso.
1: Que dos personas son pareja, pero acuerdan tener relaciones románticas, íntimas y de sexo. Con otras personas.
2: Válgame.
1: Pero ellos ponen un bonito reglamento. Que hagamos esto, que no hagamos esto, que se haga aquello, que no se haga aquello. ¿Y qué creen que le dijo el chavo? ¿Qué le dijo?
3: Pero eran novios.
1: Eran novios.
3: Okay.
1: Pareja. Pensé que eran
2: esposos.
3: Sí, no están casados. Novios. No.
1: Okay. Oye, pero novios también es importante, ¿o no?
2: No.
3: ¿Sí? No, a veces... No la amas, si no la quieres, no te importa. Ah, está bien. Si
1: pero es para ser esposo tienes que ser novio,
2: ¿no? No, sí, tiene por ahí empieza el proceso. Pues
1: sí.
2: Pero ahí el novio es que no se han casado porque no se quisieron, pero se calaron y le gustó la nalga al vato.
3: O sea, matrimonio ya es algo mucho más serio, pues sí. ¿Estás de acuerdo?
1: Claro, pero ¿qué tal si tú amas a esa mujer y te vas a casar con ella y te propone esto? Sí. ¡Púchale play!
4: Adivinen quién me aceptó tener una relación abierta. Felipe. Acá está. Después de haber desaparecido casi un mes de mi vida, vino hoy con mis flores amarillas y me dijo que sí.
3: A ver, espérame. O sea, el vato se desapareció un rato.
2: Felipe.
1: Es que ella llegó y le propuso... ¿Qué onda? ¿Una carnita asada o qué? Y él le dijo, yes. Y le dijo, bueno, y en la carnita asada también te quiero ofrecer una relación abierta.
2: Va a haber chorizo.
1: ¿Qué? Y él como que aplicó Shazam, se enojó, se desapareció.
3: Ah, bueno, pero
1: y después regresó y le dijo, bueno, sí,
3: va. Fue y la pensó un mes.
2: Fue a calar por ahí otras y dijo, ok, ya me cansé.
3: Está bien, está bien.
1: Y dijo, bueno, baja los top. Tú y yo,
4: relación abierta. Hablé con mis amigos y me dijeron que aprovechara los beneficios de tener algo fijo y además disfrutar la libertad de salir a picotear flores.
5: ¡Sí! Me encanta. Ahora lo que vamos a hacer es poner reglas para poder vivir con esto y amarnos, pero también ser libres. Siempre y cuando teniendo cuidado. Bueno, y para todos los que me habían dicho que él ya me había dejado, acá está, volvió. ¿Hoy? ¿Ustedes qué piensan? ¿Le ven futuro a nuestra relación abierta?
4: Y sí, obvio.
5: No, oye. No te lo pregunté a vos, amor.
4: Pero hoy no tenemos futuro, sino para que se pueda hacer.
5: Bueno, entonces ya saben.
3: Ah, ok.
1: No, pues.
3: Bien.
1: ¡Qué modernos!
3: Mira, yo tengo una.
1: No, ¡hombre!
3: Yo tengo unos amigos que manejan relación abierta.
2: Oh, ¡sí!
3: Y.
2: Oh. Y yo los conozco.
3: Sí, sí, pues.
2: Pues yo los vi.
1: Yo los conozco.
3: Claro.
1: No.
3: Que sí, poquito.
1: Sí,
3: ay, poquito.
2: Sí. No, sí.
3: Y lo único que ellos. lo único que ellos acordaron es de que se tienen que decir todo.
1: Ay, no.
3: O sea, ¿cómo? Sí, por ejemplo, ella, si, no sé, está de viaje y le gusta un bartender, por ejemplo, ella está de viaje con sus amigas y está un bartender cute y le gusta, ella le tiene que llamar a él nomás decirle, oye, el bartender que está aquí está guapo.
1: Alá, no, ¿para qué saber? Eso es martirizarte.
3: No, pero para él dice que está bien.
1: No manches, imagínate.
2: ¿Están casados?
1: Ey, me voy a involucrar
3: con hijos. Con hijos.
2: ¿Qué?
1: No.
3: Con hijos, una casa.
2: No, una enfermedad, ay, no.
3: Perro y todo. O sea, una vida bonita.

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0: triste el feyo.
1: No.
2: ¿El feyo
3: estaba triste?
4: ¿Por qué está triste?
0: Estaba triste y llegó la Chayo y le dijo, ¿qué tienes, gordito? ¿Por qué estás triste?
1: Estaba triste.
2: ¿Por qué estaba triste el feyo?
4: Pobre feyo.
1: ¿Sabes? Siempre
0: y le dijo el feyo, ay, es que le presté $5,000 a un amigo. Pero el amigo está ciego.
4: Ah, no, entonces no.
2: A un amigo ciego.
0: Y le dijo, ¿cuándo me los pagas? Dijo, pues cuando te vuelva a ver.
4: Ay, don Tela, qué manchado.
0: Está bueno, ¿verdad? Cuando te vuelva a ver. Y dijo el feyo, ya valí con mi dinero.
1: Lo madrié.
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2: Vamos a marcarle a ese compa, Saúl el cacahuatero. Saludos a todos los que venden
4: cacahuates.
2: Cacahuates, dulcecitos.
4: Cacahuate, órale, yo feo. Te tengo cacahuate, yo te doy.
7: Bueno.
1: Sí.
7: ¿Qué
1: sí.
7: dice? ¿Cómo está?
1: Bien. ¿Quién habla?
7: Habla el rey del cacahuate, el que vende los cacahuates para la fiesta, para los eventos.
1: Saco a conclusión con esa información que usted me dio, que usted es el señor Saúl, ¿verdad?
7: Sí.
1: Ay, me dieron un... Me dieron su número, que usted tiene buen servicio y aparte también sabrosos los cacahuates, oiga.
7: No, hombre, oiga, pues yo le vendo cacahuate japonés, cacahuate garampiñado, cacahuate español, cacahuate con chile. De todos los cacahuates vendo, jefe, el que guste para fiesta, para eventos, menos el cacahuate gringo no lo vendo, viejo.
1: No, pero ¿cómo no va a vender el cacahuate gringo? Si es, lo que pasa es que voy a tener una fiesta de cumpleaños de mi chamaquito y la mayoría de morros que van a ir, pues son gabachitos, ¿cómo no? No tiene cacahuate gringo.
7: No, no lo vendo, oiga, no, así me pague bien pagado. El gringo no lo vendo, la neta, oiga. No lo vendo. Cacahuate gabacho no lo vendo. Yo vendo toda clase de cacahuate menos el gabacho.
1: ¿Y por qué no vende el cacahuate gabacho? ¿Usted discrimina? Ya ni la friega.
7: Pues es que el gabacho es cuando ya se está echando a perder el cacahuate, lo hace salado para que no se eche a perder, viejo, por eso yo no lo vendo. Y yo vendo de todos los cacahuates menos el gabacho, así no trabajo yo.
1: ¿Y traen el cacahuate con chamoy o cuáles son los que trae? A ver, ¿cuál es el más le vende?
7: No, pues el cacahuate español, el de chile de árbol, el de chile regular, el japonés, pone ahí en la mesita sus cacahuatitos, sus botanas, para que la gente tenga un gran recuerdo. Y recuerdo, si la piñata no tiene cacahuate, no es piñata, hay que echarle cacahuate a la piñata para que no pierda la tradición del rancho.
1: Pues yo voy a hacer tener la fiesta y los amiguitos son gabachitos, y van y los papás y las mamás, unas gabachotas bien buenotas también. Entonces yo necesito que me venda cacahuate el gabacho, el americano.
7: Pues no lo trabajo, hermano. ¿Qué podemos hacer? Pues apenas que te recomiende con otra gente. Búsquelo.
1: No, porque
7: por lado,
1: mire,
7: conmigo no.
1: El cacahuate japonés, los chamacos no hablan japonés. El cacahuate mexicano, los amiguitos de mi chamaco no hablan español.
7: Pues pínanle, no lento. Yo a ese ahí no le puedo entrar. Yo gringo no te vendo.
1: ¿Tiene cacahuate chino?
7: Sí, con
1: tampoco tienen, no hablan chino, hombre. Vende el cacahuate gringo, ya.
7: No lo vendo, compa, no se hace, por donde le busque no se hace, ya. No puedo vender el cacahuate gringo, me disculpo mucho, viejo, no lo puedo vender, ni lo puedo conectar con la gente esa.
1: ¿Y qué le digo a las mamás y papás de los gabachillos? Que gira en jefe de cacahuate gringo.
2: dale.
7: Bueno,
1: do you have the cacahuate for the gabachitos?
7: No vendo, no lo trabajo yo, la neta, oiga. Búsquele por otro lado, viejo, conmigo no lo va a conseguir, oiga, la neta.
1: Okay, una pregunta nomás. ¿El cacahuate que usted trae viene de bolsita o de saco?
7: Ay, Diosito Santo, si es de saco, mejor.
2: No te creas, Saúl, te estamos haciendo una broma, güey. Es una enchufada del bueno, la mala y el feo.
7: Aquí le saludo al rey del cacahuate. Ahí estamos. Buen día, Dios los bendiga. Bendiciones, chavalos.
2: Oye, pero ¿por qué no vendes cacahuate gringo, güey?
7: Porque no lo quiere la gente. Cuando se va a echar a perder, lo salan con toda cáscara para que no se eche a perder. Y por eso es el cacahuate gringo.
2: ¡Órale!
4: Oye, ¿y cómo sé que es cacahuate gringo o mexicano?
2: Pues muy fácil, Pao, chécale el pasaporte al cacahuate. Oye, güey, y en inglés, ¿cómo te dice el Saúl, el cacahuatero?
7: Tepinamen.
1: Tepinamen.
7: Simón. Arriba Sonora.
2: ¡Eso, puro Sonora, compadre!
4: Tepinamen.
2: Tepinamen.
1: Tepinamen.
2: ¡Ay, güey!
1: Aquí está.

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1: ¡Ay, Diosito santo! Uno cuando se casa y cuando tiene hijos, yo creo y supongo que uno piensa de, con esta persona me voy a quedar forever and ever.
2: Claro.
1: Voy a tener chilpayates. Y luego tres doritos después, sabes que ya no te quiero ver, no te soporto. Quiero el divorcio. Yo me opongo. Y te separas, pero obviamente te separas de la mujer, no de los hijos. Y te tienes que hacer responsable. Y después la vida pasa, los años continúan y conoces a otra chula.
3: ¡Ay, qué rico!
1: Y dices, ¿sabes qué? Esta es la mera buena. Te enamoras, le das sus besucos y dices, yo te voy a dar un hijo porque te amo. ¿Y qué creen?
2: Otra vez.
1: Que le dan el hijo. Y tres doritos después, ya no te soporto tampoco a ti.
2: ¡Ay, güey!
1: Y ya tienen two sons. Uno de la first y uno de la second.
2: ¡Ay, en la
1: torre! Y luego dicen, esta vida hay que vivirla con todo el corazón y la enjundia vida. Solo hay una, YOLO. Conocen a otra y le dicen, es que tienes unos ojos muy bonitos que en mi hijo se verían bien ganadores. ¡Ay! Y tienen tres chilpayates.
3: ¡Ole, qué güey!
1: Y en el tercero dicen, ¿sabes qué? Sí, mi hijo tiene muy bonitos ojos, pero ya no quiero ver los tuyos, mujer. ¡Hay que divorciarnos!
2: ¡Otra vez!
1: Y otro chilpayate. Y luego el hombre tiene que, pues, obviamente hacerse responsable de sus tres hijos.
3: Oh, sí.
1: Tres diferentes child supports.
3: ¡Ay, güey!
1: Estoy leyendo aquí que según el estado donde estás, es el porcentaje que te quitan después de cada hijo.
2: Órale.
1: Tú tienes cinco.
2: Cinco, sí.
1: De los cinco, ¿cuántos les tendrías que dar child support?
2: Creo que
1: el 10.
2: Creo que si por ejemplo fuera nada más uno, es algo alto, pero si son ya dos,
3: pero
2: creo
3: que es alto,
2: que hay descuento 10. De combo ahí ya.
1: Sí.
3: 10%.
2: No sé, güey.
3: Ay, güey.
1: Vamos a hablar del estado de Texas, que dice que aquí hay unas reglas un poquito más extremas.
2: A ver.
1: Primer hijo, 20%.
2: Ahí está.
1: Segundo hijo, 25%.
2: Ay, güey.
1: Tercer hijo, 30%.
2: Ay, venga.
1: Cuarto hijo, 35%.
3: Ay.
1: Y 5 plus, 40%. Pero esto es si es con una mujer.
2: Una mujer, o sea, la misma ahí.
3: Pero es el 40% que das de tu cheque. ¿O 40% de descuento?
1: No, 40% de tu cheque.
3: ¡Chale, la mitad! ¡No manches!
1: Pero ¿más? Eso si lo tienes con una. Si lo tienes con diferentes, te piden el 20, el 20 y el 20.
2: Más lo que te está quitando. O sea, el gobierno también ya te quitó su. Primero te quita el gobierno.
3: Bueno,
2: primero.
3: Dependiendo ya.
2: Luego el chao support.
3: Chale, y luego vas a poner gas y te cobran tax.
2: Y lo que te sobre.
3: Güey, no manches.
2: Oye, California, ¿qué en California? ¿Cuánto? Jamás.
1: Oye, ve esta regla está muy interesante.
3: ¿Por qué te preocupas?
1: Dicen que la mamá. O sea, si el papá tiene dos hijos, la primera mamá. Se le da el 22.5 y a la segunda también. O sea, el 50%

0: Ángel con nosotros, Angelito.
1: Mi caso está más perrón, ¿eh? Más,
2: hey.
1: Les apuesto que no hay muchos como esos. Mi caso es que yo pagaba chavo el support y mi esposa también.
2: ¿Cómo?
3: ¿What?
1: Porque mira, porque los hijos de mi esposa, de mi esposa vivían con el papá y los hijos míos, mis hijas vivían con su mamá. Entonces los dos pagábamos child support. Ella a su ex y yo a mi ex.
0: Oye, Ángel, ¿cuánto
2: le pagaba
0: ella tenía que pagar?
2: ¡Hala!
1: No, pues ella, yo pagaba 700 al mes. Ajá. Pero ella bien poco porque pues sus hijos vivían allá en Nebraska, pues ahí hay puras vacas, ¿sabes? Y ahí es bien barata la vida.
2: Oye, vaca, pero ¿qué porcentaje del sueldo daba tu mujer y qué porcentaje del sueldo dabas tú?
1: Mira, por aquí en Illinois es el 28% por una, por uno, y el 32% por dos.
0: No,
1: yo tenía dos hijos y yo tengo dos hijas.
4: Ay, aguanta.
2: 32%.
0: Ángel, pregunta, carnalito, ¿y tu esposa por qué perdió la custodia, güey? O sea, una mujer para que pierda la custodia está difícil.
2: Difícil, claro.
1: Porque los hijos, los niños ya tenían más de 15 años y ellos decidieron irse con su papá cuando ella se divorció.
0: ¿Sí?
1: Entonces,
0: sí, ahí está dos.
4: ¿Y si serían tuyos, Ángel, o piensas tú?
1: ¿Mande?
4: ¿Sí serían tuyos?
1: No, por las mías yo duré pagando como 17 años, güey, porque la segunda yo me separé de mi ex cuando tenía un año. Ajá. Y la primera tenía 5.
0: Pero sí eran tuyos.
1: Sí, duré bastante.
0: O sea, sí se parecían, ¿no?
1: Pues sí se parecen, pero pues ya ves que...
4: En el pelo.
0: En la nariz.
2: Tienen cabello oscuro, dos ojos.
4: En los aretes.
1: En los rebotos
0: de
1: los ojos.
2: Oye, estabas preguntando de California. Ajá. Y dicen que aquí no hay una ley, que aquí depende cuánto ganas, cuánto tiempo pasas con el niño, cuántas deducciones y en qué gastas tu dinero.

0: y en base a toda tu información que te piden, todo tu papeleo, te sacan cuánto.
1: Pero ¿por qué está tan mortificado el pelón?
2: No, no, yo nomás pregunto, güey, porque ay, mamá. No. Una vez me dijeron, güey, usted no puede vender su casa, ¿por qué no?
1: Hay un pendiente.
2: Porque hay un pendiente de chavo support y mi vieja nomás me quedó viendo con cara de
0: Ya te caché, cerdonio.
2: No, a ver, ahorita regresamos enseguida, ¿eh?
0: ¿Ustedes conocen a alguien que tenga más de un one child support? Que tenga 2, 3, 4, 5, que tiene hijos por doquier.
2: No.
0: Cuéntenos.
2: 5 no creo.
0: Ay, te puedo asegurar que hay personas que tienen. No. Bueno, que paguen el child support, eso es otra cosa. 1 8

0: usted no lo crea, hay hombres que tienen varios child supports con diferentes mamás. ¿Sabes qué? Tengo 5 hijos de diferentes mujeres y soy muy pobre y no como, por eso estoy tan delgado, porque no puedo. 5 madres.
1: 5,
2: ay, güey.
1: No, ya son muchas baby mamas.
0: Es que hay muchos lugares donde sí les dan el bajón bien intenso. ¿Conocen a alguien? Márquenos 1-855-370-3100.
3: Pero tuve hijos para no tenerlos tan feos como tú, Andrés.
2: ¡Oh, pues!
1: Tenemos a Ana. Hola, Anita.
4: Tengo de 3 niños nacidos aquí en Estados Unidos y nunca me ha gustado meterle el chavo soplado a una persona porque... no hay necesidad de, si usted tiene un niño, sabe que el niño viste, come, calza todo.
2: Espérame, pero hay un padre.
0: Es responsabilidad, claro.
2: Hay un padre que lo hizo.
0: ¿No te embarazaste sola, Anita?
2: O a lo mejor sí.
4: Pero fíjense que es mejor estar sola y no estar bien.
1: Un aplauso para Ana. Una mujer de adeveras, güey. Qué bueno, Anita.
2: Podio onda.
1: Eso, luchona.
0: Estate sola, pero haz que el otro se vuelva responsable. No es justo para ti ni para tus hijos.
4: Sí, pero en el día de mañana los hijos saben valorar más a la mamá que al papá porque nunca estuvieron ahí para ellos.
1: Bien, Anita. Qué bueno. Más mujeres como Ana en este mundo. Qué bonito.
0: No aplaudan irresponsables.
2: ¿Por qué no? Mujeres no. Como tú.
1: Qué bonito. Anita, tú eres una verdadera mujer luchona,
0: es una
1: trabajadora.
0: Mujer luchona y todo, pero el hombre es abusivo.
1: Y qué bueno que entiendes que uno como hombre batalla y tú puedes sola, mi amor. Qué bueno, confío en ti.
2: Se fue Jenny Rivera, si qué no bueno. Estuviera apoyando.
1: Se merece un corrido, Ana. Un
0: qué
1: corrido.
0: Bueno que la sargento piensa todo lo contrario.
1: Oye, Ana. No, pero ya mis hijas ya pasaron de los 18. Ana, ¿cuántos hijos tú mantuviste sola, Anita?
4: Tengo 5.
1: Un aplauso para Ana, qué bárbaro.
0: No, Anita.
1: Sí. Wow.
0: Dicen que puedes pedir el child support de retroactivo.
4: El mayor ya tiene 23 años, el último tiene 9 años y gracias a Dios no me ha faltado el trabajo, los he sacado adelante.
1: Qué bárbaro.
4: Y qué
1: bonito.
4: Nunca he andado detrás de nadie.
1: Qué bárbaro, Anita.
2: Ay, Ana.
1: Si quieres,
0: oye, mi reina.
1: Un sexto hijo me avisas y con gusto. Total, no cobra child support, Anita.
0: ¿Dónde te encuentras, hermosa?
4: En San Francisco, California, y soy
2: caro,
1: qué barba. Ana, Ana. Más mujeres como Ana en este mundo.
2: Otro, mira, atáscate, Anita. Otro chamaco, Ana.
1: Qué bonito.
0: Tú estando allá, dicen que puedes pedir el retroactivo de lo que de todos los años que no te pagó. Entonces, si te arrepientes, manita, yo digo que te vayas para allá para que te compres una casa con tus 5
1: ¿para
0: hijos.
1: ¿Para qué, hombre?
0: ¿Y por qué? Porque ella no se embarazó sola.
1: Ella no necesita ayuda, lo está diciendo.
0: ¿Usted que defiende al otro si ni lo topa?
2: Pues, si le
1: ¿qué tiene? ¿Y tú para qué la defiendes a Ana si no quiere?
0: ¿Por qué no se vale
1: no
0: que las mujeres las hagan eso?
1: Ana no necesita dinero sucio y cochino de ese hombre puerco.
2: Asqueroso.
0: Aquí qué bueno, Anita. Único cochino.
1: ¿Quién es?
0: No sé a quién le queda el saco.
1: Pues, ¿sabe? A ver, ya tenemos a Antonio con nosotros. Hola, Antonio, ¿qué me quedó?
2: ¡Ese Toño!
5: Tengo un amigo que tiene 4 hijos con 4 diferentes mamás.
0: ¿Qué es su máquina?
1: ¿4 child supports paga tu compa, Antonio?
2: ¡Dale, loco! Sí, ¡qué pedo!
5: 4.
1: Oye, güey, a ver, más o menos cuánto porcentaje del cheque le paga a uno y al otro y al otro y al otro.
2: ¡Ay, no, qué feo!
5: Mira, no sé cuánto le paga uno y al otro, pero lo que sé es que el muchacho gana por ahí como 1,500 a la semana.
2: Ahí gana bien.
5: Y se va terminando como, se termina como 300 y algo le quedan solo.
0: No, pobrecito.
1: ¿Cómo vives?
2: ¿Cómo nos hizo a gusto?
1: A la semana, ¿cómo vives con 300?
2: ¿Qué? ¿Ni para la chela?
1: ¿Homeless o qué eres, güey?
0: Pues para que piensen antes de andar teniendo hijos.
5: Fuera sopa china, come el muchacho en su lonche.
1: Chale,
0: pura maruchan.
2: Caso espectacular el que conozco yo.
0: ¿Cuál?
2: 5 chamacos.
1: No.
0: ¿Quién tuvo?
1: ¿Con la misma?
2: Y los mantuvo. Y todavía están en su casa.
0: ¿Quién es?
2: Y ni son de él.
0: ¿Quién?
2: Hola, perdón.
3: Sabía que
2: fuera
3: como un idiota.
2: Ese sí es caso, no,
1: y fueron tiros de mi canana, uno, no, chale, no.

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0: éxito e irregular fue este caso del que voy a platicarles.
1: A ver.
0: Captado en video de parte de una enfermera hacia un paciente.
2: No manches.
0: Híjole. Yo estuve en cuidados intensivos. ¿Eh?
2: Intensivos.
1: ¿Incentivos?
0: En esos, donde te cuidan. Cuando me explotó el pulmón.
2: Sí.
0: Y me cambiaban la sonda y me metían un de...
1: ¡Ay, güey!
2: Sin terapia intensiva.
0: Esa. Sí. Esa. Y venía una enfermera y me lavaba, me limpiaba, me llevaba al baño.
1: Claro, claro. Sí,
0: me ayudaba.
1: Sí, pues sí.
2: Sí, claro.
1: Es que te asisten ellas, ¿no?
0: Claro.
2: Te ponía cómodo, feo.
0: Sí. ¿Sabes qué? Me ponían cómodo, me ponían un aparato para que no se me...
2: No te llagues.
0: Para que no se me enllagara la espalda.
2: Así es.
0: Bueno, estuve 10 días más o menos. Y me trataron muy bien, hicieron su trabajo. Pero esta enfermera de las que le voy a platicar hizo algo bien raro.
2: ¿Qué hizo?
0: Me hubiera gustado que esa enfermera estuviera allí conmigo cuando me enfermé yo.
2: ¿Qué a poco le daba entretenimiento? ¿Le hablaba? Mira, ¿le leía?
0: La enfermera que me cuidó era una viejita.
2: Sí.
0: Como de unos 45.
2: Cállate, 50. Viejita.
1: Oye, espérame, pero está chido porque entre más adulta, más experiencia más tiene la. ¿Y qué? 45 la señora.
0: Sí. Ajá. Y okay. me atendía, pero esta tenía 30 y cúbole.
2: Okay.
0: De la que le voy a platicar. Uh-huh. Y esta se empezó a llevar al enfermito al cuarto de al lado, donde no había nadie.
2: Ah, porque seguro ahí le daba mejor el aire,
0: ahí le daba mejor la terapia, pero era intensiva.
2: ¿Cómo terapia intensiva?
0: Entre los dos, sin ropa.
1: ¿Qué?
0: Todo. ¿Dónde estaban estas enfermeras? Me dan ganas de enfermarme con esta.
1: Pero era su novio, de seguro, lo conocía.
0: Era un paciente normal.
1: ¿Qué?
0: Se gustaron los dos, la enfermera dijo... ¿Se hace así?
2: ¿Se hace la carnita asada?
0: ¿Te duele la espalda o te duele la cadera? Nada, ok, vente chiquito. En video captado todo. Tenemos el video, pero no lo van a poder ver. Pero lo van a poder oír.
1: ¿Por qué no lo pueden ver?
0: Pues porque no estamos todavía en YouTube en vivo.
1: Bueno.
2: Porque tenemos cámaras de Temu. Eso, dilo cómo es.
1: Cuando estemos en YouTube, hay que lo vean.
0: ¿Dónde la 99?
2: Oye, feo, por eso se llevó enfermera del año, porque cuidaba a todos.
0: Para mí sí, es una enfermera espectacular. ¿Dónde están esas enfermeras?
1: ¡Qué bonito!
0: Es más, ahorita me estoy enfermando, ya me está dando todo, se me ha ido a un hospital.
1: ¿Sabes yo con qué tengo fantasía?
0: ¿Con qué?
1: Con una aeromoza.
0: No, yo con enfermera.
1: Güey, en el avión y luego que de repente llegue la aeromoza y... joven, le llaman allá atrás y lo que... estás bien guapo, papacito.
0: ¿Ahí en el baño o dónde?
1: ¿Qué? Sí,
0: no van a caber, güey, tú estás muy gordo.
2: El pelón tiene la fantasía para que le diga, uy, estás bien guapo, sí. Ok, te voy a dar más refrigerios para que te los comas gratis.
1: Aparte.
0: O con el piloto.
1: Ya después.
0: Ahora, ahí te va.
1: Qué chido.
0: Antes las enfermeras usaban vestidito blanco, ¿se acuerdan?
2: Sí.
0: Y una cosita, un sombrerito arriba, bien bonito, como un triangulito. Y luego muchas de ellas usaban panty media o medias arriba de la rodilla.
1: Hey.
0: Y se miraba bien sensuales. Y esas enfermeras son las que me gustaban a mí.
1: O sea, tú con una enfermera de vestidito.
0: Sí, ahora traen nomás un pantalón y una blusa de
2: azul. Pero también están, mira, la que tiene buen cuerpo se le ve muy bonito.
0: Pero cuando traen vestido se ve mejor.
2: Sí.
1: Ay, no. ¿O qué tal? Las policías, güey.
0: Antes usaban vestido también.
2: ¿Las policías?
1: Y el uniforme pegadito lo traen algunas.
0: Mamacitas, usaban vestido antes, ¿te acuerdas?
1: Sí, cómo no.
3: Esta es para ti.

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0: no, tú no. El chiste.
1: Vamos con los chistes estúpidos. Ahí lleva el teléfono, es el 1-855-370-3100. Pues ándale, mi compa el feo, que llega a la cárcel el feo.
2: ¿Otra vez?
1: No, no, pero él fue, ahora sí que fue por su voluntad.
3: Disculpe, señor oficial.
4: Yes, can I help you? ¿Qué le puedo ayudar?
3: Oiga, la semana pasada, fíjese que se metió un güey a mi casa.
4: Oh, sí, sí, señor, Maldonado. Usted es un famoso de la radio. Ándele, sí. Ese soy yo, ese soy yo. Ese soy yo.
5: Es mí.
4: Oh, yeah, how can I help you?
3: Oiga, quiero hablar con el güey que se metió la semana pasada a mi casa.
4: ¿For what? ¿Le quiero reclamar?
3: No, quiero preguntarle cómo se metió sin despertar a mi vieja la Chayo.
6: ¡Ustedes! ¡Respira, respira! ¡No mueras!
5: ¡Ay, ya se fue, ya se fue! Como Lupita, ¿cómo se dice Lolita Ayala?
6: ¡La Lolita! ¿Ustedes saben cuando va un vampiro a un bar, a un antro, a un club?
5: ¿Cómo? ¿Cómo?
6: ¿Qué es lo que pide?
1: Pide sangre, ¿no? ¿Ha de pedir?
6: Pide un vaso sanguíneo.
5: ¡Oh!
6: Cute.
5: Me andaba queriendo ligar una morra.
6: Ey.
5: El weekend. Una cocinera de un restaurante ahí donde venden unas baleadas bien machín.
1: Hondureña era.
5: Ay, chiquitita.
1: Hombre, ja.
5: Y ahí le estaba tirando el perro y me pregunta la morra, me dice, oye, feito, porque me conoció de tus sabes que
6: estás famoso. No, tú eres super famous.
1: Qué bárbaro.
5: Vos cómo es la mujer perfecta, por favor. Le dije, pues la que me acepte así como soy. Oh. Y como sos vos. Pues casado, le digo. Si me aceptas así, pues nos vamos. Ay, Dios mío.
1: Ya tenemos a Toñito. Hola, Toño.
7: Un chiste para Don Telaraño. Dice que esta es una señora que tiene a su niña de 8 años, ¿verdad? Que nació sin piernas, ¿verdad?
5: No.
7: Y le dice, oye, ¿cómo se llama tu niña? Y dice, no tiene nombre. Dice, ¿cómo que no tiene nombre? Y dice, porque si le llama por su nombre, no va a ir hacia usted.
6: Ay, no, ¿qué es eso?
8: Por eso, no tenía nombre.
1: No,
6: qué cacho.
1: No, a ver, tenemos a Javi.
9: El mío es chiste tierno para que los niños vayan y lo cuenten en la escuela.
6: Eso me gusta.
5: Aguas.
9: A ver, Pau, ¿qué hace una vaca con un micrófono?
6: ¿Qué hace una vaca con un micrófono? No sé.
9: Va a cantar.
6: Ay.
8: Va a cantar.
6: ¡Ay, bonito!

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0: de que dice que 8 de cada 10 hombres tienen un celular ahí, escondidito. Nadie sabe que existe. Lo tienen bien guardado, casi casi enterrado. ¿Y qué creen? Que a una amiga le pasó esto el fin de semana.
1: ¿A poco sí?
0: A ver, tal les cuento. 1-855-370-3100. Bueno, hubo un simulacro en la Ciudad de México por el tema del terremoto.
1: Sí, me tocó vivirlo el sábado al mediodía.
0: Ah, está cañón, ¿no? ¿Cómo lo sentiste?
1: Pues, padre, organizado.
2: ¿Qué hizo? ¿Qué? ¿Qué
1: todo
2: qué?
1: El mundo...
0: hacen un simulacro feo.
1: Sí, empezó a sonar las alarmas.
2: ¿Sales a correr?
1: El
2: ¿Sales corriendo?
0: Sí, o sea, según es, no corro, no grito, no empujo. Entonces tienes que salir y ponerte en un área donde no te vaya a caer nada en la cabeza y todo. Hay puntos específicos para... pues para prevenir si en algún momento llega a haber un terremoto, ¿no?
1: Sí,
0: solo tienes que ir y
1: el personal de hoteles, restaurantes, etcétera, se organizan más que nada. A ver, vamos todos para este lado, la gente, los clientes también para este lado. O sea, tratar de cuidar, cerraron calles.
2: El simulacro sale bien bonito. A la hora de los fregazos es un desmadre.
0: Pero justo pasa eso. Gritas, corres y empujas porque pues te superfricas. Pues, ¿qué creen que empieza a sonar la alarma? La alarma sísmica suena más o menos que medio minuto, un minuto antes.
1: Sí.
0: Y de repente está esta señora, esta amiga, no la quiero quemar, y suena wii, ala. Suena la alarma, ¿dónde suena? Escarba. Y que encuentra un teléfono.
1: ¡Ay!
0: Que no era el del marido, el que usa todos los días.
1: Entra notificaciones, Pau. Es más, tengo un cuate que creo que fue a Tamaulipas. Y también ahí le entró la notificación.
0: Sí.
1: Entonces fue a nivel a nivel nacional fue esto entonces.
0: Pues le llegó ahí la notificación porque te llega tu teléfono la alarma sísmica.
2: Depende del área, yo
0: creo. Hay aplicaciones, le sonó y le cachó el teléfono al maridauer.
1: ¿Y qué pasó? ¿Qué le dijo? ¿Qué pa' qué era?
0: Ah, le dio unas preguntas cachetadas. ¿Qué te pasa? Es el del trabajo. ¿Y a quién quieres engañar? Porque nunca lo había visto. Ahí solo veo cosas laborales. A ver, préndelo. No traigo mi cargador.
3: Es que no han preguntado.
0: Ajá.
3: Do you have two phones?
0: ¿A poco uno tiene que preguntar?
2: Pues de vez en cuando sí, porque aquí me ofrecieron un celular.
1: Claro.
2: Y luego lo agarré y...
1: claro.
2: Sonó cuando iba en la troja, estaba abajo del asiento, bien clavado. Pero sonó así.
0: Vibrando.
1: ¿Y quién era? También.
0: Y el peor, ahí tengo hambre en mi panza.
1: ¿Simulacro también o qué era?
2: Era simulacro.

0: hombres tienen un celular ahí, escondidito.
1: A ver, ya tenemos a Carlita con nosotros. Hola, Carlita, ¿qué metió?
2: Le encontré otro teléfono a mi novio.
1: ¡No!
0: ¿Dónde se lo encontraste?
2: En su camioneta.
0: ¡Ay, clavado como el del feo!
3: ¿En vibrador, verdad?
2: No. Él se vino a quedar a mi casa y yo me iba a llevar su camioneta al trabajo porque yo no podía sacar la mía. Entonces me dijo, tráeme mi chaleco, dijo, porque si salgo va a ser frío. Le dije, okay, sí. Y mis lentes, dijo, están en la guantera. Entonces cuando yo saqué

0: Ah, eso es a lo que voy. Los mensajes son de antes de que yo lo conociera.
1: Ahí está.
0: Entonces, yo no le reclamé a él. Él no sabe que yo sé de sus mensajes ni nada. Yo volví a dejar el teléfono ahí. Solamente le dije, oye, ¿tú quisieras contarme algo? Y me dijo, no, le dijo que ya está bien. Me dijo, ¿cómo qué? Y le dije, no, pues algo que tú sientas que quisieras contarme. Y me dijo, no.
2: ¿Qué
0: no,
2: pregunta no, tan...? Ay, mija, es que la pregunta también, no manches. Imagínate que la Chayo me diga, oye, ¿no quieres contarme nada? No, ni madre, nada.
3: Claro, nunca. Oye, hermosa, ¿tenías mensajes recientes? ¿Recientes? Bueno, ¿algunos yo, así nuevecitos?
0: Los más recientes que tenía eran de una semana antes de que él y yo formalizáramos nuestra relación.
1: Ahí está.
3: Pero ya salían.
0: Entonces, sí, ya salíamos. A eso es a lo que yo voy. Por eso
1: no, pero no cuenta.
2: Se quiere legitimizar ella, mi
1: Carla.
0: No le reclame.
1: Lo que no fue en tu año, que no sea de tu daño.
3: Estaban juntos.
4: Que no te haga daño.
0: Pero ahí va la parte de que yo no le reclamé porque pues él es muy atento conmigo, me procura mucho, me cuida, etcétera, etcétera.
2: Pues sí, para que ya te olvide.
0: No me ha engañado como tal.
2: Te cuide, te trata bien después de lo del celular para que no te agüites.
3: Oye, ¿y no te dijo nada del teléfono? Nada, no te lo mencionó. No se arrepintió de que abrieras la guantera.
0: Nada. Después, después él me dijo, ya como al mes, me dijo, oye, mira, vamos a ver una película, solamente que tengo que meterme desde otra aplicación. Y le dije, ¿cómo? Dijo, ah, sí, dijo, es que tengo otro teléfono.
1: Dijo,
0: traía de México.
1: Lo confesó.
0: Y dijo, pero no lo uso, el que uso es
1: Qué buen hombre.
3: Quiere dormir al velador.
2: Como subo que se
3: está echando la indirecta para ver si lo viste y lo leíste.
2: Te dio cuenta.
3: Para que tú fijas demencia.
0: Y le dije yo, pues ponlo. Y dijo, no, dijo, pásamelo. Dijo, ahí está, en el cajón.
2: Tócalo.
0: Y le dije, ok, sí, le dije, pues ten, mira. Y yo dejé mi teléfono ahí en el mueble. Entonces mi teléfono empezó a sonar el mensaje.
1: Ajá.
0: Y me dijo, oye, te están hablando. Y le dije, ah, sí, le dije, ahorita lo checo. Y me dijo, pero está suena y suena. Y le dije, oh, sí, ahorita lo checo. Entonces era tanta su insistencia que yo le dije, okay, le dije, espérame. Y yo traía su teléfono de él. Y me dice, ya encontraste la aplicación, pero así como que, a ver, yo lo busco. A ver, préstamelo.
3: Y
0: ahí estaban de como que
2: patinó.
0: Quiso ser como tóxico conmigo, pero ya cuando vio que yo tenía el teléfono, como que ya lo...
3: ¿Ya le bajó?
1: No, Carlita, no.
0: Los mensajes míos eran de mi hermana. Entonces yo los abrí incluso enfrente de él.
2: Mi hermana.
3: La
1: sister. Estás ahorita, te conseguiste a un santo, la verdad.
3: Ay, sí, tú.
0: No, porque tenía un patrón que siempre decía, yo lo voy a guardar para cuando lo ocupe. Entonces, esa parte de los mensajes yo los voy a guardar para cuando los ocupe.
1: ¡Ay, no!
3: ¡Ay, la Carlita con estrategia! Oye, salió una estadística, dice que 8 de cada 10 hombres tienen un segundo celular bien escondido. Le encontraste

0: estadística que 8 de cada 10 hombres tienen ahí un celular bien escondidito.
1: Es el del jale, Pao.
0: Pero mira, así tú.
2: Emergencia.
0: ¿Y por qué no dice nada que tengo el celular del trabajo?
1: No, es que está escondido, es que no hay necesidad de andar divulgando cosas. Sí. O sea,
0: oye, adentro del zapato que nunca usas, ahí lo guardan.
2: Con calcetín metido, para que no vive tanto.
0: A ver, le han cachado el teléfono, 1-855-370-3100.
1: A ver, mira, tenemos a Samantha con nosotros. Hola, Samantha, ¿qué peteo?
2: 4 de la mañana.
1: Güey.
0: Hola, Sammy. Hey. Hermosa, ¿a poco tú le cachaste a tu hombre un teléfono?
1: Extra.
3: Sí.
0: Hola, ¿cómo fue? ¿En dónde se lo encontraste? Di el escondite para que busquemos ahí.
3: Pues él y yo ya teníamos 2 años viviendo juntos.
1: Ok.
3: Yo ya estaba a un mes de dar a luz a nuestra primer bebé.
1: ¿Embarazada estabas?
0: Ese es un canijo.
3: Sí, estaba embarazada septiembre, de hecho.
1: ¿Cuánto? Unas 32 semanas tenías más o menos.
0: No.
3: Sí, porque, bueno, se lo encontré el 23 de septiembre. Oye, porque me alivié el 29 de octubre.
0: No.
3: Pero él, pues tenía un celular, entre paréntesis, para el trabajo.
1: Ajá.
3: Entonces un día, pues, es como a las madrugadores, señor, como a las 4 de la mañana igual.
2: Ay, sí,
3: yo vi que sonó algo abajo de un cajón.
0: Ah, mira.
3: Adentro de un cajón, perdón. Entonces me fui corriendo. El ruido, y vi el teléfono y decía: hola, cariño, buenos días. Hola cielo, buenos días.
1: Qué teléfono tan consentidor.
0: Es que su jefe era muy amable.
2: Pero qué raro, a las 4 de la mañana.
3: No, espérense, se van a ir para atrás.
2: A ver.
0: Ay, no, Dios mío.
3: Era gay. Ah, no es cierto.
2: Era otro vato.
3: No.
2: ¿Qué tiene?
3: No, yo me grabé el número en ese rato, enojadísima. Oy, no, yo no le reclamé nada, me quedé callada. Agarré el número.
1: ¿Cuál es el de tu mamá? A ver.
3: Sí. Le mandé mensaje a ese número que yo era la esposa de fulano.
0: Sí.
3: Y que quería saber quién era. Le digo: no estoy peleando, no quiero saber otra cosa, nada más.
2: No te quiero saludar.
3: ¿Quién eres? ¿Por qué estás molestando a mi marido? Y esto, así ya está.
0: Sí.
3: Pues me dijo que era la esposa.
1: ¿Qué?
0: ¿Qué dijo? ¿Soy su esposa?
1: Exacto. ¡No!
3: Y nosotros vivíamos con la mamá de él y las hermanas de él.
0: No, pero él vivía diario, dormía contigo.
3: No, o sea, él trabajaba afuera.
0: Ah, eso es lo que decía.
1: Oye, Samantha, pero la esposa, ¿aquí en Estados Unidos, en México, o cómo?
3: Sí, yo estaba en México y él estaba en Estados Unidos.
1: ¿Entonces él estaba casado acá o cómo?
2: No, allá.
3: Sí.
2: ¿Y acá?
3: Pero nadie me dijo nada, ni él ni nadie.
0: Oye, y cuando te dijo: soy la esposa, ¿qué hiciste?
3: Pues me quedé de 6 y yo le dije: mira, yo no voy a pelear, yo solamente quiero saber por qué le estás mandando esos mensajes, esto y lo otro. Y me dijo: es que él solamente tiene una esposa y está entalado. Uh-huh. Y yo: ¿cómo? Le digo, ¿sabes qué? Yo no quiero saber nada de ti, nada de él. Y ella también, o sea, ella también no se portó mal, porque me dijo: mira, dijo, yo también estoy igual que tú, estoy en shock, él no me ha dicho nada. Dice: creo que cuando él regrese tenemos que hablar.
0: ¡Hala!
3: Toma. Entonces yo le dije: mira, yo no te estoy mintiendo. Le dije: háblame a tal hora. Le dije: estoy en la casa de mi suegra, pero ahorita están todos dormidos, ¿verdad? Le digo: háblame como a tal hora.
1: ¿Y qué te dijo? No, es mi suegra.
0: Ay, cállate. ¿Cortaste con él, Samantha?
3: No, por mí que se lo quede. Entonces, no me aguanté y yo le reclamé a él. O sea, en cuanto... No, yo lloré, pataleé y todo, y yo le reclamé. Y me dijo que por qué le había marcado yo a ella.
0: Sí, no.
3: Que porque por mi culpa él iba a perder todo allá.
0: Estoy
3: que todo lo que él formó en una vida, y yo por andar buscando.
1: De tóxica.
2: La que busca encuentra.
3: Iba a perder.
0: ¿Terminaste con él, Samantha?
3: Sí, terminé con él. De hecho, yo me fui.
2: ¿Tu bebé?
3: Sola, tengo a mi... No, yo tengo a mi niña. Mi niña ahorita ya tiene 13 años.
0: Tú pudiste. Qué bueno el otro acá.
2: No, ¿ves? Pero
1: ahí está buscando.
0: Se falta
1: padre. ¿Qué buscas?
2: Ay, tan a gusto que estaban.

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0: se lleva a cabo un robo casi perfecto.
1: ¿Cómo?
0: 7 milloncitos de dólares con arte, estilo, clase y sangre fría.
1: ¡Hala!
0: ¡Qué bonito! ¡Qué bonito! De aquí hay que tomar nota porque este vato debería ser el maestro del robo. ¿De qué se trata? Regresar, te lo cuento. ¿Dónde ocurrió? ¡Ah, no te la vas a acabar!
1: ¡Hala!
0: ¡Pura vida!

0: se tienen que aprender en la vida, porque si lo vas a hacer, hazlo bien.
1: Eso peor.
0: Si no, no lo hagas. Este vato formó casi perfecto el modus operandi.
2: ¿De qué tú?
1: ¿De qué hablas?
2: ¿De qué estás hablando?
0: El modus operandi, la manera de robar un banco.
2: ¡Hoy no!
0: Estás hablando de lo que sigues. Un banco central de Costa Rica.
2: Hombre, este, güey.
0: El vato era el empleado que llevaba, estaba a cargo de las cuentas, era el tesorero y contador.
1: Ok.
0: Y él controlaba todo el billuyo. Y todos los días,
1: sí,
0: tempranito, se dedicaba a su jalecito, pero ahí como a la hora del mediodía más o menos, abría la puerta de la caja fuerte.
1: ¿Para
0: se
1: qué?
0: Se sentaba ahí al ladito para hacer las cuentas, meter y sacar dinero.
1: ¡Ay!
0: Y moverlo para las áreas donde tiene que irse, porque de eso se trata. Pero él le estuvo metiendo paquetitos en unos sobres amarillos, de esos Manila. Y con la puerta abierta, tapaba la cámara y no se miraba lo que estaba haciendo.
1: Inteligente.
0: Y él agarraba los sobrecitos y los metía a su mochilita.
2: ¿Qué?
0: Sí, que también aparecía en la camarita. Ahora, hay un sistema de seguridad. Había cámaras, machín. Estaba el de seguridad que te esculcaba antes de salir.
2: Sí.
0: Y o antes sea, pues, de entrar. Pero como él era bien dicharachero, jajarajajajarajajarajajajajajajajajajajajajajajajajajajajajajajajajajajajajajajajajajajajajajajajajajajajajajajajajajajajajajajajajajajajajajajajajajajajajajajajajajajajajajajajajajajajajajajajajajajajajajajajajajajajajajajajajajajajajajajajajajajajajajajajajajajajajajajajajajajajajajajajajajajajajajajajajajajajajajajajajajajajajajajajajajajajajajajajajajajajajajajajajajajajajajajajajajajajajajaja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
3: la me estoy robando el dinero, güey. Y aquel, ay, qué chistoso eres.
1: Como le aplicabas tú,
3: bendito. Es que para robar, Pau, hay que tener arte, estilo, clase y sangre bien fría.
1: Sí.
3: Y eso es lo que ayudó al vato.
1: Hola.
2: Okay.
3: Entonces, él estuvo empaquetándose billetitos 3-4 días a la semana durante varios añitos y llegó a la cantidad de 7 millones de dólares acumulados.
2: ¿Qué? ¿Solo?
3: ¿Por qué
2: él
3: no
2: solo?
1: O sea, sus sobrecitos,
2: no tenía cómplices, nada.
3: Solito. Pero de repente, como él movía el billete, las cuentas no daban cuando se hizo una auditoría general.
2: Okay.
3: Llegan los jefes de muchos bancos. Vamos a hacer una
2: millones,
3: auditoría.
2: Imagínate.
3: Está faltando un billetito, las cuentas se miran bien. Él las hacía que se miraran bien. Es lo bonito de ser un contador.
1: No manches.
3: Y que empiezan a chequear y dicen, espérate, no da, qué pedo. Uh-huh. Pero a él no se le ve que está robando. Sí se le ve que lleva unos sobres, a lo mejor es una transferencia.
2: Se le ve que se mete a la caja fuerte con mochila, pero
3: no.
2: Pero es su mochila.
1: Sí, qué tontos, ¿sí? Oye, pero ¿de cuánto manches cada sobrecito, feo? No manches.
3: Fácil, en cada sobre iban unos $10,000. No lo hacía todos los días, era con tiempito así, machín.
4: Se le llama robo de hormiga.
3: Sí. Ey. Varios añitos duró el vato. Sí. Y controló al seguridad, güey. Oye, ¿y qué crees? Ya llevo 4 millones robados, güey. No seas baboso, lárgate. Y sí llevaba los 4 millones.
2: Hoy no.
1: O sea, siempre dijo la verdad.
3: No, sí. Chequearon, empezaron a decir, hey, las cuentas no salen bien. Ya chequearon bien las cámaras con récord y con fechas. Y dijeron, ay, este güey lleva unos sobres manilas. Y espérate, y en las cámaras también aparecía que otros contadores, asistentes de él en otras áreas, también estaban empaquetando billetito. Entonces el vato dijo, ahí está el robo. Le echaron la culpa a los otros mensos, pero aquellos comprobaron que no, que el dinero era en realidad para transferirse a otras cuentas legalmente. Entonces al último lo tuercen, el juez le da su condena.
1: ¿Sabes cuánto le dio?
3: Le dieron 30 años.
1: Espérame. Ya valió
2: la vida, güey.
3: Pero en una cárcel federal, si no estoy mal, en muchos lugares, en muchos países, la noche y el día cuentan como dos. Entonces, te dan 30 años, haces 15, te portas bien, sales en 10. Y el dinero, nunca lo encontraron. Nomás encontraron los tickets de la lotería.
1: ¿Verdad?
3: Casi perfecto. Cuando salga ese güey, va a ser un vato rico.
1: Oye, y lo

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